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0: Porque, ah, ya estaba diciendo yo, porque no me escucho.
1: Porque no me
0: escucho. Ya, ya me escuché gritar ahí, ¿verdad? Buenos días a todos, gracias por estar en Radiogram hoy, lunes 20 de julio del 2026. Gracias por estar con nosotros arrancando la semana, los que ya están saludando, buenos días, los que están en WhatsApp, 94578023, para que usted vaya sabiendo cuál es la forma en la que usted se puede comunicar con nosotros, al igual que en TikTok, ¿verdad? Saludos a los que están ahí en TikTok también. Y saludos a Elías y saludos a Jobs.
1: Buenos ¡saludos, días. Silvia!
2: Oíme, no,
0: pero... ¿Cómo así, güey?
1: ¡Qué barbaridad! ¡Ay, ya no aguanto más! ¡Saludos, Silvia! ¡Saludos, Jobs! ¡Saludos a todos los radiogrameros!
2: Te siento que quedaste sin voz ya, de repente, de la nada.
1: No, y fíjate que, bueno, el sábado...
0: Híjole, por estar gritando tanto el fin
1: fíjese que no grité nada, grité en el tributo al Linkin Park que tuve el sábado.
0: Ah, bueno, está bien.
1: La gente que fue me tiró unos guturales potentes.
2: Así como...
1: ¡Buenos días!
2: Y este, me agrado decirle que... ¡Habemus semitus!
0: ¡Eso!
1: ¡No, entregue el premio!
2: Algo entrega de esta primera relación de semitas. A mi compañero Elías, ya que pues yo perdí una apuesta semitera en el mundial.
0: Ahí está, muy bien, excelente. Vamos a hacer un aplauso aquí.
1: Gracias por este consuelo, porque perdimos ayer. Estamos hablando fuera de cámara.
0: Yo no sé si hablar de esos partidos. No, el partido del sábado.
3: ¿Va a haber deporte hoy?
0: Sí, hay.
1: Ah, bueno,
0: sí,
1: entonces esperemos para hoy y le damos el solo porque quiere ganar.
0: Sí, yo solo voy a hablar simplemente del partido del sábado. El del domingo hablaremos luego.
2: Óigame, sí, yo estaba seleccionando el sábado, ¿qué onda?
0: Óigame, ese estuvo mejor que la final. Sí,
2: qué puta paja.
0: Bueno, óigame, yo no, ahora...
1: Hombre de palabra, dije Sabrina. A ver.
0: Ahora hay que decir una cosa.
1: ¡Qué buena hamburguesa tiene!
2: Mi palabra y no, es lo único que tengo, Sabrina.
0: Óigame, esa remontada de Francia, increíble. Primero era como... yo ya sabía que iba a ir a Inglaterra, muy bien, check. Pero después, de repente, uno tras otro, esos goles, no, hombre, qué bárbaro. De verdad les digo. Pero bueno, al final, tercer lugar Inglaterra, ya sabía.
2: Bueno, no, pero creo que quedaron bien. España primero, sí, Argentina segundo, Inglaterra tercero. Creo
1: pero
2: que
1: miren, la pelea del tercer lugar fue un partidazo.
0: Sí, hombre,
2: fue mejor que la del primero.
1: Yo le diré
0: algo. Normalmente, sí, por eso te digo, fue mejor que el partido del domingo.
1: Ayer es a final para nada. Hombre.
0: Pero te hablaremos después de eso.
1: Después hablaremos. Después hablaremos.
2: No vamos a dañar susceptibilidades tan temprano.
0: Sí, tan temprano, solo que España campeón, ¿verdad? Eso ya, sí, ya, ya sabemos, así que ya hablaremos después de todo lo que ocurrió este Filipolla. Ese fin de semana.
2: Bueno, ha ganado por la, ¿cómo es? Por Cristóbal Colón.
0: Puchica, desgraciado. El buen fútbol.
1: Yo venía la...
2: Quiero que sepan que...
0: El miércoles
2: hay partido Olimpia Motagua. Bueno, la Supercopa.
1: Está bien.
0: Volvemos a la realidad. Yo creo que hubieran dejado, como una finalista, un poquito más de tiempo. Para decir, ay, ya, veamos.
2: No los quieren dejar arreglar mucho. Es más, que ya que comienza el otro mundial.
0: Sí, hombre, qué
1: la verdad que, bueno, si lastimosamente se terminaron los grandes partidos, de ver a grandes selecciones jugar. Y esperemos que este mundial que venga otra vez, pucha, pueda clasificar.
0: Que hayan divertido con los partidos, porque volvemos a nuestra realidad.
2: Bueno, como les digo.
0: Bueno, continuando con las personas que nos están saludando en el WhatsApp. Néstor, buenos días.
4: Buenos días a todos. ¿Cómo amanecieron? Un placer saludarles a todos. Que Dios les bendiga a todos. Que Dios bendiga a mi familia. Que Dios bendiga a su familia. Y bueno, otra semana más. Hay que darle para adelante. Y solamente recordarles de que... España es campeón.
0: Se ríen
1: estos. Ay, ya sabía.
0: Qué barbaridad. Saludos, Carol. Buenos días,
5: mi muñeco bello. ¿Cómo están? ¿Cómo la pasaron el fin de semana?
0: Muy bien, Carol. Bien.
2: Sí, fue un fin de semana. Para mí,
0: productivo.
2: Para mí el fin de semana estuvo bastante entretenido, la
0: bien.
2: Verdad.
0: Bien. Yuvini también nos escribe, feliz día a los cuatro fantásticos aquí iniciando labores y qué bueno que ganó España. Eso anduvo con cosas. Qué bueno que ganó España. Miguel Hernández nos mandó una foto de Messi llorando Y bueno, yo creo que hoy ese va a ser el tema, ¿verdad? El tema no lo digo en el programa, sino que el tema
1: mundial.
0: En general, todo el mundo, ay, sí,
1: mundial, pocha, sí.
0: Ese va a ser el tema de hoy.
1: Bueno,
0: ya saben ustedes.
1: La verdad, qué partido más puercada, como dice Néstor.
0: Así dice, no, me
1: la verdad, no es paja.
0: Qué barbaridad. No, saludos, no, Sabri, buenos días. Esa tortuga anduvo furiosa, nos dice él.
1: Sí, hijo de madre.
0: Nambe, no ajusta ni para llevar el roto platis. ¿Cómo así, Eric, que también ya nos está saludando, igual que Caro, Sabrina, Fernando Maradiaga también. Bueno, Eric ya pidió canción. Así que bueno, ya saben, ¿verdad? Pueden pedir su canción a través del 94578023 y también a través
1: de... Ey, Néstor,
0: el WhatsApp. Es decir,
1: puercada, no sea así, hombre, no sea
2: bueno,
1: así.
2: Bueno, ¿qué le digo yo?
1: Tenemos que conformarnos.
0: No vamos a entrar en esos temas, después vamos a ingresar
2: en esos temas.
1: Por favor, denos respirar.
0: Lastimosamente tenemos que volver a nuestra realidad.
1: Sí. Sí.
0: Bueno. Lo que tenemos, ni modo. Sí, por eso los mundiales hay que disfrutarlos cada cuatro años.
1: No sean así con la liga.
2: Apoyar a, ¿cómo que se llama? A la Estrella Roja que acaba de ascender a la liga.
1: Vamos a ver
2: qué tal le va a la Estrella Roja en este episodio.
1: Que estoy esperando a ver qué pedo con el Victoria, ¿va? Victoria.
0: Ay, no, lo que pasa es con el tema del Victoria todavía no puede ascender, porque sí, tiene que, o sea, ya pagó, o sea, ellos ya están solventados.
1: Ahora tiene que...
0: No, lo que pasa es que después del pago por amonestación o por castigo les ponen 2 años.
1: Ay,
0: sin Dios poder Dios. Subir a sin poder ascender, pues. Entonces tienen que esperar, ni modo. A así menos es. Que ahí pues haya injerencia y otra cosa, pero ese ya es otro
2: bueno,
0: tema.
2: Y hablando de todo, y Deportivo Pate Pluma.
1: No,
0: ya, ese, ya, nada, no, ya, ni me acordaba yo. Bueno, lo que sí me acuerdo sí. 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
0: Bueno, como ustedes ya están sabidos, ya les dimos la
2: información más
0: importante. Vamos a escuchar a Carol para irnos con música.
5: Es que sabe qué es lo que pasa, que con ese partido nadie lo vio venir, que España los agarró con furia, porque desde que entró a jugar estuvo bueno el España, lo que pasa que le robaron prácticamente ahí 2 goles, pues. Yo aposté con 2 jodidos y le gané limpio, pero le gané.
0: Vaya,
1: está bueno, Carol.
0: Ahora pues, cuéntenos qué apostó.
1: ¿Qué apostó? Tire la apuesta.
0: Néstor, ¿qué nos dice? Sí,
4: estuvo la mamá de los pollos, pero el de ayer, puercada, se puercada. Pero igual, siempre tuvo que salir un campeón, pues. Pero el de Francia estuvo salvaje, ¿no?
1: Es cierto, tema, la verdad.
0: ¿Verdad? Tema que teníamos que tocar.
1: No, es que es lo de entrada. Lastimosamente, bueno, Argentina no ganó. Porque sí, usted sabe que yo soy full Messi. Y se despide el segundo lugar del mundial.
2: Pero
1: usted sabe la magia que hizo.
2: Es una carrera increíble.
1: Una carrera espectacular.
0: Regresar a ver nuestra puercada del fútbol. Dije,
1: no.
0: ¿verdad?
1: No sean así con la Liga Nacional, hombre, charrula. ¿Sabe qué? Mire, vamos, le puedes contar algo. Mire, yo le voy a decir algo.
2: Ya les van a quitar el bar, así que no me preocupen.
1: Ay, no.
2: Sí, eso es lo que les estresa.
1: Este anda hablando como Rambo.
2: Es que mira, te voy a contar que tuve un fin de semana bastante agitado.
1: Y andas como fónico.
2: Entonces me tocó animar el sábado de la noche y me tocó animar ayer también. Entonces, ando de que si modulo demasiado.
0: Bueno, no grites, es que no es necesario.
2: No, pero por eso estamos hablando así.
0: Tampoco todo aguado va, porque no.
1: O sea que vamos a hablar así esta tarde, este día.
0: Bueno, ustedes, bienvenidos a Radio
1: Ram.
0: Gracias a todos por estar ya conectados y también escribiendo, vayan pidiendo sus canciones. Y bueno, vamos a irnos con música.
1: Sí, ¡ay, pues!
2: Sí, porque yo sí vengo.
0: Buenos días.
2: Si no vienen, va.
1: Es que lo mío.

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2: Ok, vamos con el mundo está loco. Hay cosas que definitivamente uno diría, ¿cómo es posible de este suceso? Y este es uno de ellos de lo que vamos a hablar en el mundo está loco, que por cierto es una comida.
3: Uy.
2: Pero ya le voy a
3: comida con pelo.
2: Lo que sí le voy a... No, no, dejemos el
3: corazón. Como la próxima, es que la próxima, la vez pasada. Qué barbaridad.
2: Qué barbaridad. Bueno, ¿saben qué? 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
2: Ok, ustedes, les voy a mandar en el grupo la imagen del guiso del cual vamos a hablar hoy. Porque
3: ¿de un guiso?
2: Es un guiso. Pero lo raro de este guiso no es los ingredientes, porque es un guiso japonés. Ustedes pueden ver ahí que tiene pulpo, que tiene cebollina, que tiene ahí otras cuestiones.
1: Es una sopa del
2: sí, es que es una sopa. Pero lo raro de todo este guiso o de este caldo es que utilizan el mismo caldo desde hace 65 años. O sea, hace 65 años ¿qué? Están cocinando con el mismo caldo, esa sopa. O ese guiso, como quieran decir.
3: ¿Qué?
1: O sea, sí. ¿Qué? ¿Solo le echan más agua? ¿Qué?
2: Ajá. ¿Y cómo? Ya lo mandé en el grupo.
3: Se mira negro eso.
2: Que se ve bien. O sea, si ustedes lo ven, se ve como un guiso normal. Lo que pasa es que no todo el mundo sabe que ese guiso tiene 65 años. Otafuku es uno de los restaurantes más antiguos en Oden, Japón. Yeah. Y ha estado calentando el mismo lote de caldo todos los días desde 1945. Es más, hombre, tiene más años, ¿va? Tiene más años porque estamos en el 2026. A ver, hay quien me haga la conversión, ustedes que son buenos para las matemáticas. Y lo único que hacen es que simplemente le van agregando más agua a medida se va evaporando. Para la mayoría de nosotros, creo que esto nos suena un poco
1: desagradable.
2: Un poco feíto, ¿verdad?
1: Un poquito complicado.
2: Pero al parecer eso hace que este guiso, sopa, caldo, estofado de este restaurante sea uno de los mejores que hay en Japón por el sabor que tiene, porque claro, se mantiene, ¿va? O sea, sí. Imagínense.
1: No, claro, y como no se va a mantener, digo, le estás echando agua, pues.
2: El Oden es un
1: sazonador, tirarle un poquito más, hombre.
2: Es un guiso tradicional japonés que se cuece a fuego lento hasta que se sirve, ¿verdad? Lo disfruten los amantes de las verduras, la carne, puede contener huevos, tofu, verduras, carne de tiburón, de res, bolas de pescado, lengua de ballena, etcétera, etcétera. O sea, hay variedad. O sea, todo en uno solo, ¿verdad? O sea, ustedes ven ahí que es como separaciones.
1: Es como pareciera que fuera como tipo buffet, creo que le dicen.
2: Ajá, algo así.
1: Lo vas a servir.
2: Pero el secreto de su sabor de este restaurante es poder mantener este guiso, su caldo. Su caldo que desde 1945 está cociéndose. Muchos restaurantes japoneses confían en el stock maestro, que es un caldo que es se ha reutilizado repetidamente para escaldar, escalfar o estofar carnes.
3: Sí.
2: Que se conoce, o sea, el estofar o el escalfar no es lo mismo, sino son métodos diferentes de cocina. Porque todo depende del ingrediente que tenga. Se escalfan los mariscos y se estofan las carnes, ¿verdad? Entonces, como eso tiene varios como ingredientes, entonces se hace ambas de ambas formas.
3: Sí.
2: Para darle al oden este rico sabor, han estado utilizando o haciendo una receta que no habían hecho nunca, que es estar repitiéndoles el carne durante mucho tiempo, ¿verdad? El restaurante con sede en Tokio ha recalentado el mismo caldo de oden desde que perdió el lote anterior en 1945, o sea, serían más años. Lo que pasa es que
1: serían en total, Segunda Guerra Mundial, sería 81 años.
2: Tendría, obviamente, como se les perdió el caldito, tuvieron que volverlo a hacer en 1945 y desde entonces han seguido.
1: No, pues y después no les partió.
2: Pues sí, por eso te digo.
3: Pero no han encontrado una pata ahí.
1: Casi nada les cayó.
2: Sí, una hombre, historia de más de con más de 100 años, Otafoku no, es el restaurante de oden más antiguo de Tokio. Y este caldo de 60 y pico de años.
1: 81.
2: 81 dijimos, desde el 1945.
1: Sí.
2: Dice, 81. Eso debe estar exquisito, dice Sabrina, mírenle.
1: Sí, no, yo digo sí. Que ha de saber bien porque ha de tener algún tipo de concentración. Ahora, ¿te dejarán probar el juguito?
2: Sí, claro. No, es que ahí te lo ponen en el plato hondo con todo y juguito, pues entonces ya. Sí. Es como estarle echando agua a la sopa, pues vaya, por así decirlo.
1: Por aquí dice Néstor Godoy, generalmente los mejores caldos son los que nunca se apagan. Por eso en las cocinas se mantiene.
2: Sí,
1: fíjate que hay algo que a mí sí es cierto, que sí me gusta hacer, es que yo, por ejemplo, guardo el caldo a veces de las sopas que hago o de las carnes que a veces me quedan con bastante juguito.
3: Sí.
1: Porque eso se lo puedes echar al arroz en vez de echarle la cantidad mensurada de agua que necesita.
3: Uy, más rico
1: queda, y queda más rico.
3: Queda rico,
1: o sea, esos caldos quedan siempre, le dan sabor a las comidas. Entonces, yo como recomendación, sí, a veces les queda sopito, cosas así.
2: Lo que Jobs hace básicamente es dejar el fondo, es un fondo, básicamente sí. Lo que él deja sí, para caldo. Hacer o salsas o hacer otras cosas. Ajá. Que
3: mira, eso, yo la vez ahí pasada hice una mezcla de un huevo cocido.
1: Hiciste una mezcla, pero de gemento.
2: Hizo una mezcla de leche con complex.
3: Huevo cocido con agua, lo mezclan.
1: Elías, sácame una duda.
2: Hizo una mezcla de azúcar con café también el otro día.
3: También. Lo dejabas por 15 minutos. Ajá. Si no, se te quema.
2: Sí.
1: Okay,
3: ese.
1: Y si lo haces a fuego, tenés cuidado porque te desborda.
3: Lento.
1: Elía, sí. En tu mezcla de cereal fondo, con leche, ¿qué va primero? Fondo. ¿La leche del cereal o el cereal y la leche?
2: No, es buena pregunta.
3: Hecha, pibe.
2: buena pregunta, porque en mi caso.
3: ¿En su caso qué va?
2: Primero va la leche y después el cereal.
1: No,
3: en mi caso va el cereal y después la leche.
1: Y la leche tiene que ser helada, ¿va?
2: Claro, sí. Por favor, eso de
3: dejar la leche caliente.
2: ¡Qué puerca! Sepan lo que no se debe de hacer, por cierto, eso de hervir la leche. Porque la leche ya viene solo para...
1: Dice Eric, y es que le sobra comida.
2: Cereal y leche.
3: Eric,
2: pero yo primero la leche y después el cereal, pero eso es porque me abre la puerta de volver a echarle cereal.
1: Mira, Melissa dice cereal y leche helada.
2: Saludos a Obed Efraín Hernández, que nos dice que nos está saludando, pero no nos ha dicho qué.

0: Así que depende del cereal.
1: El cereal es cereal. Alejandra.
2: Yo, aunque no, fíjense que los que son redonditos de chocolate, eso sí los echo antes que el cereal. Ve que la leche.
0: ¿Por qué?
2: Eso sí, no sé.
0: Sí, porque lo echas antes que el cereal está clavo.
2: Sí, o sea, normalmente esos sí los echo antes que la leche.
0: ¿Por qué?
2: Porque creo que se bomban mucho. O sea, solo le echas poquito y hay un montón.
0: Ah, o sea, que es como para engañarte, pensarte que vas a comer mucho, pero le das poco.
2: Ajá, algo así, por más o menos. Pero, okay. Al final vuelvo a echarle leche y cereal. Pero
1: nada, así es.
2: Cereal primero, la leche después. Yo lo hago de revés. Yo hago yo le echo primero la leche y después el cereal. Bueno, así está la cosa
0: bueno,
2: entonces.
0: Ustedes ya lo saben, pues si quieren hacerse una sopa igualita, de
1: caldito.
0: Pongan a servirla desde ya. La sopa de mondongo.
2: Les voy a contar ahora. Este caldo, como 81 años dijimos, ¿verdad? Sí, el más antiguo. Al igual que la sopa de fideos con carne en Tailandia, que también se ha conservado durante 45 años, el caldo nunca se bota, nunca se tira, sino que en cambio cada noche se cuela, se retira de la olla, en una olla gigante, que normalmente es donde está, donde hierve, limpian la olla, ¿verdad? Dejan el caldo refrigerado o guardadito ahí en un reposador, luego se calienta, se vuelven a echar los ingredientes nuevos y se le echa más agua. Entonces, no crean ustedes que es que la olla está ahí solo para echar, no, ellos lo hacen, o sea, todas las noches limpian la olla, solo que cuelan y guardan el caldo.
1: Sí.
2: Con lo que guardaron, lo volvieron a echar y así están toda la noche y así están todas las noches.
1: El proceso es...
0: Sí, no, es un proceso de cocción normal, podríamos decir. Lo que pasa es que lleva cierta determinación.
2: Ahora sépalo, si usted va a Japón o ha ido a Japón, si usted ha tomado sopa de lo que sea, de miso, de pata, se ha tomado ramen, sea lo que sea, de tofu, todos esos caldos son así. O sea, no, obviamente no tiene tantos años, pero la mayoría de caldos en Japón, ellos hacen eso. Ellos pasan así preservando el caldo el mayor tiempo posible, solo que estos se pasaron. Porque tienen después de la Segunda Guerra Mundial.
0: Sí, es que les cayó la...
1: Yo digo...
2: La desgracia.
0: Y después vemos...
2: Mejor guardemos el caldito porque no vaya a ser que...
0: Esto de estarnos reinventando como que no. Tráeme el brazo acá,
2: entonces...
1: ¿Cuántos roedores no habrá?
2: Esta sopa actualmente se considera la sopa de Oden más antigua.
0: Lo que le preocupa a Elías.
2: ¿Qué fue?
0: ¿Que cuántos roedores caerán ahí?
2: No, hombre, qué barbaridad.
0: ¿Cuántos roedores habrán ahí?
1: No, yo me imaginé ya algo ahí, es ni que era yo.
2: Bueno, ahí está entonces, así les contamos. Yo he probado sopa de pico de pato y carne de pato. No, hombre, ¿cómo hace? No, esto.
1: La carne de pato, sí, pero el
0: miren,
1: pico.
0: yo he probado
1: que tenés pico de pato.
0: Yo he probado caldo de, ¿cómo te digo? De vísceras, que les dicen.
1: Sí, sí.
0: Y saben bien, porque...
2: ¿De menudo?
0: Sí, que de gañote.
2: Sí, ajá, trae, sí, de menudo.
1: Vos y te has dado la comida del perro.
2: Pero bien hechito.
1: Miren, la vio una vez cuando andaba. Yo creo que
0: qué bien come el perro.
1: Yo llegué a mi casa y andaba medio maiciado.
2: Sí, ya nos contó que comió la comida del perro.
1: Y yo, qué rica está esta sopa. Y mi mami, que está comiendo la comida de los perros.
2: No me.
0: Qué bien come el perro.
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1: ¡Continuamos!
2: ¡Ay, qué pedazo de rola! ¡Qué pedazo de rola!
3: Bueno, ¡Rolón!
1: Tiene un porqué la canción,
2: sí, claro.
1: Nos gusta, ¿verdad?
2: Aparte claro. Que nos gusta. Claro. Hoy, mi gente, se cumple 9 años que nos dejó uno de los vocalistas más potentes que ha tenido el nu metal, Chester Bennington, vocalista de Linkin Park.
1: Bueno, cantante y compositor, ¿verdad? Estadounidense, que lastimosamente...
2: En 2017 pues sabemos, se vivió el solo.
1: El, sí, sí. El,
2: pero
1: sí,
2: déjeme decirle...
1: Pero y obviamente que, conocido como el vocalista de Linkin Park, ¿verdad?
2: Es.
1: Me parece a mí que una de las mejores voces, como decía
2: así
1: Elías. Yo por eso creo que tengo esa como... Como... Es que miren, Emily, yo, a mí, ella es muy buena cantante, yo no digo que sea mala, pero sí, obviamente Chester dejó como que la vara un poco
2: es
1: muy
2: que
1: alta.
2: Ese es el rollo.
1: Entonces es bien complicado. Probablemente ninguna persona que estuviera ocupando su lugar podría igualarlo. Obviamente, ¿verdad? Pero yo siempre lo he dicho de Emily. Emily tiene que buscar la forma de encontrar su estilo,
2: sí,
1: dentro de Linkin Park. O sea, está muy bien, ella no lo hace mal, ella es muy buena cantante, sí, pero no debería de ponerse a gritar como o a cantar como que como cantaba Chester, porque no va.
4: Sí, no va.
1: No,
2: ese
1: va,
2: ese es el problema, porque acérquese al micrófono, por favor.
3: Perdón. No.
1: Sí, porque allá como
4: eso igual, hace poco ellos tuvieron presentación en la última final de la, sí, Champions League, ¿verdad? Se presentaron y todo. Entonces yo creo que cada quien tiene su... Disculpe que se me va la voz.
2: No, Fernando Maradía, no invente, por favor.
1: ¿Qué pasó?
3: Se me va la voz.
1: Ya,
2: tiene que
1: ya
2: sonar
1: nom,
2: dice. Miren, Chester Bennington marcó un legado, pero impresionante. Si no, yo digo, si nos ponemos a que la vocalista nueva... Y, no, yo creo
4: que... Ha generado bastante...
2: Es que es lo complicado.
4: Gente,
2: tiene, creo que uno que tiene que agarrarlo que no, como... Bueno, es una nueva banda.
3: Es una nueva era.
1: Sí,
3: una nueva,
1: sí, era, claro. Así es. Obviamente es lo que pasa era, es que nosotros que crecimos con Chester, es bien difícil no hacer esa comparación, por mucho que uno no quiera, pero siempre está como... Y ahora de remate es una mujer quien está haciendo el papel, sí, de Chester, por así decirlo.
2: No, y es buenísima para
1: no,
2: que
1: es
2: ella
1: muy
2: es espectacular.
1: Buena. Lo que pasa es que, como les digo, tiene que buscar ella todavía su estilo. Siento sí, yo, siento sí, yo que todavía tiene que buscar su estilo. Yo no digo, ay, no, esa deberías de sacarla porque no, me parece que ella es muy buena cantante.
2: No, y las canciones que han tirado de eso, buenísimas.
1: Del nuevo disco,
2: buenísima,
1: sí, también son muy
2: que,
1: buenas. Lo que pasa es que, como les digo, ya hay que salirse de eso de que, ay, no, pero es que no es Chester, obvio. No, sí, es Chester y nunca lo va a hacer nadie, ni ella,
2: nadie,
1: ni ningún
2: nadie,
1: otro.
2: Nadie, nadie,
4: papá. En este caso que es lo mismo con la selección argentina. No hay otro Maradona.
1: Así es.
2: Así es.
1: Entonces, ellos obviamente con este álbum de Every Theory, que fue uno de los álbumes más vendidos de Linkin Park, que, óigame, hay unas cancionazas en ese.
2: Oh,
1: o sea, hicieron un hito con ese, creo que en el 2000, salió en el 99. En el 99
2: 2000, por ahí.
1: 2000, 2001, sí, sí, sí, no recuerdo exactamente. Y el himno que acabamos de escuchar, que es el sí, primer sencillo de Every Theory, que es In The End.
2: ¿Tu rola favorita de Linkin Park?
3: Noom.
2: Porque dijo Maradía. La suya.
1: Creo que Paper Cut, fíjese.
2: Paper
1: Cut, me gusta mucho.
2: La mía
1: es
2: Give It Up.
1: Me gustó. Ah, esa es buena,
2: sí,
1: también. Ya. Porque me gusta el video que da miedo de Paper Cut.
2: Ay,
1: entonces
2: cierto,
1: creo que ahí me gustó. Después llegaron otro álbum también que fue muy vendido, que fue Meteora, que también tiene muy buenas canciones. Y bueno, ya después nos dejaron mucho legado, muchas canciones.
2: Legado.
1: Y pues bueno,
2: Chester Bennington,
1: con lo de Chester.
2: Un día como hoy nos dejó una de las mejores voces que ha tenido el rock, el nu metal. Así que agradecerle a Chester por todo ese legado.
3: Por
2: todas esas influencias.
1: Todas buenas canciones.
2: Sí.
1: Pero vamos con el segmento del momento random, a ver qué nos
2: dice. Va pues.
5: La continuidad del tiempo ha sido interrumpida creando esta secuencia de eventos resultando en esta realidad alterna.
6: Más claro, Doc.
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0: ¿Qué le digo yo?
1: Adivinando yo, Florita. Y ahorita estábamos. Bueno, vamos con el momento random, ustedes. Ya escucharon que hoy nos tocó Video Club, así que hoy vamos a hablar de una película.
0: Vamos a hablar de Shrek III. Nah, mentira. Vamos a hablar de la película American Psycho, que sabemos que también ya tiene una precuela en este nuevo siglo prácticamente, porque sí. American Psycho sale exclusivamente para comenzar este siglo, sale en el 2000, en un Christian Bale totalmente joven. Para las personas que saben quién es Christian Bale, es el actor que hizo Batman de Christopher Nolan.
2: El favorito, el Batman, va, el Batman creo favorito.
1: No creo que no conozcan a Christian Bale.
0: No, pero es más que todo para ubicarlos bien, para que, sí, que le pongan cara, Bale, para que le pongan... Para
2: la gente que no sabe lo del Bale, sí, que jugaba en España.
0: Es que ya me pasó una vez, que estamos hablando de una novela, ¿verdad?, de Brayton Arton, que trata sobre también sobre estos trastornos que existen en las personas.
1: Pero verdad que esa es una novela, es como satírica, ¿verdad?
0: Es una novela gráfica, por decirlo así, de cómo...
1: Salió como en el 90, 91.
0: 2000.
1: No, la escrita.
0: La novela, la novela. En los 90. Sí, es una novela que verdaderamente te transforma o te traslada al lado psicótico que puede causar una persona, sí. Pero no lo estás viendo en figurativa primera persona, sino que lo estás viendo desde el trastorno de la primera y la segunda persona. O sea, vos sos el tercero dentro de la historia. Y eso es algo que llama bastante la atención, porque este director logró captar eso y no te muestra la esencia del personaje como normalmente visualizaríamos una película.
1: El personaje principal se llama Patrick Bateman.
0: Patrick Bateman,
1: que,
0: correcto.
1: Que por cierto, fíjense que lo que saca un poco, bueno, de por sí ya de lo que se trata la película, de este terror psicológico, pero también es interesante el hecho de que él es una persona que ustedes no creerían que es lo que es. Sí. O sea, un desvividor, así ¿verdad? Es, sí, ¿por qué? Porque él es un millonario, trabaja en Wall Street en aquel tiempo que fue como, creo que fue en los 80, que Wall Street apuntó, o sea, era así Wall Street y estaba como en auge. Entonces él era una persona
0: exitosa. Muy hay dos cosas
1: que sí cabe recalcar. Muy perfecta, muy acá. Y ustedes dirían, no, hombre, este hombre es pero no sabía sí. Que tenía
0: hay algo bien gracioso en todo esto, porque
1: American Psycho, Néstor.
0: Sí, hay algo bien gracioso en esta película, porque vamos a poder ver tanto el trastorno de personalidad como también el trastorno de episodios de psicopatía, por decirlo así, y así también como el narcisismo extremo. Él es una persona fitness que vive una vida totalmente... Sí, no, pero te digo,
1: él está como el perfeccionismo increíble.
0: No lo verías así, pero lo que te va a llamar más la atención es que no lo vas a ver, como te digo, en la primera persona como usualmente uno mira una película, sino que vos vas a ver el trastorno de su funcionamiento y de cómo nosotros o cómo la persona lo padece, o qué es lo que la persona imagina, o qué es lo que la persona quiere hacer, o qué es lo que la
2: ni
0: persona...
2: Ni te imaginas cuando estás hablando con él y ya...
0: Ah, sí, no, ya te...
1: Precisamente por eso, ¿por qué? Eso. Porque, o sea, él está como obsesionado con el cuidado personal, con andar siempre bien vestido, con las mejores marcas, sí, y hacer bien su trabajo, y así meticuloso y toda la cosa... Aunque dicen que las personas meticulosas es tienen un rasgo ya de
2: oscuro que
1: ya, ¿verdad? Entonces ahí ya, eso ya es cuestión psicológica.
0: Bueno, hay algo que sí te va a llamar bastante la atención, es este hecho de que te das cuenta de que es el típico hijo de papis y de mamis ricos, que simple y sencillamente lo metieron a la compañía porque es hijo. No tiene un cargo verdaderamente importante como tal, sino que simple y sencillamente...
2: Y él es millonario.
0: Él está ahí, ya estuvo. Pero,
1: pongámoslo aquí a hacer algo porque no hace nada.
0: Sí, sí, sí. De acuerdo con esa parte, lleva una vida social activa normalmente, pero hay algo que la misma novela te lo indica. Él estaba bajo un tratamiento del cual él dejó de darle continuidad. Entonces se retoman todos este tipo de problemas y empieza. Yo se las recomendaría así, porque ustedes van a poder venir y ver que a pesar de que existe una precuela de esta película que ha salido ahorita, como creo que salió para el 2025, que casualmente también se llama igual, no te lo muestra así, ni tampoco está filmada desde el aspecto hipotético de cómo las personas lo viven, sino que ya es una parte de cómo nosotros lo vemos a
2: ellos. Russell Rock dice, ¿cómo se llama?
0: Se llama American Psycho. Es una película del 2000, basada en una novela de Bret Easton, muy buena. Si tienen la oportunidad de buscar el libro
2: en PDF,
0: fue el recomendado. Si no, gráficamente la van a poder disfrutar en esa película American Psycho, que se estrenó en el 2000, que es un género thriller psicológico o un miedo psicológico que les puede llegar a causar. El final de la película es lo más interesante.
1: Sí.
0: Porque el final de la película te das cuenta que la psicosis y la histeria que vive la persona está totalmente full alterada, porque él llama a una persona, a un abogado, que casualmente es el que lleva el tratamiento de él y todo, y le dice que hizo esto, que hizo esto, que hizo esto, que hizo esto. Y le dice el otro, la terapia de
1: muchachos. Pero véanla, si no, no la han visto, ya. Ay, no, vimos
3: allá,
1: ya.
3: Allá está, mirale.
1: Vimos ya que Sabrina, no hagas spoilers, dice, sí, ya lo estás spoileando.
0: Lo siento.
1: Néstor ya la vio, Sabrina la vio.
2: Pero que esa salió.
1: Ya día, la verdad. Sí, vean, no, esa es una locura. Ah, Fragmentado, también es muy buena película. Que por cierto, esa de Fragmentado.
0: En el siguiente videoclub le voy a armar algo, pero de cómo se vive en este trastorno desde un break.
1: Esa de Fragmentado sí es de la vida real, solo que no tenía, en realidad tenía 23 personalidades.
0: Pero es que hay tres personajes que verdaderamente existieron, que es el super fuerte, el que nunca se enfermaba, el que nunca se quebraba, que ese hay una película y el actor es Bruce Willis, uh-huh, que se llama Unbreakable. Sí. De ahí viene Fragmentado.
1: Y después Glass.
0: Y de ahí Glass. Uh-huh. Que el trastorno de Glass es el que más creo que les va a llegar más la atención, porque es hipotético superhéroe que vive dentro de nosotros.
1: Uh-huh. Dice,
0: pero más adelante.
1: Happy Sweet nos mandó una foto, mandadeando ando, dice, a saber para dónde va. Que está bueno.
2: Saludos, Happy Sweet.
1: Saludos. Bueno, es muy buena, me encantan las películas así psicológicas. Sí, son interesantes. Básicamente... Uno también se pregunta con ese tipo de películas que... Miren, sí. Hay un estudio o una investigación que dice que ustedes van a conocer por lo menos dos desvividores seriales en su vida. Y que uno no sabe. Imagínense ustedes. O sea, la verdad que uno no...
0: Sí, porque vaya, por ejemplo, hay pequeños detalles en donde los encontrás, en cómo te miran, en cómo a veces te estimulan, en cómo te observan, te tocan. O sea, visualmente esas personas analizan a la persona... Literal, la escanean a un grado de percepción que vos te sentís cómodo.
1: Ahora yo,
0: pero no sabes lo que verdaderamente esa persona maquineó.
1: Con respecto a... Sí, qué miedo, dice Sabri. Le voy a decir algo con respecto a ellos. Ellos son unas personas increíblemente inteligentes. Entonces, eso da como hace un shock en la mente de uno, porque uno diría, pucha, tan inteligentes que son. Para lo que usan es inteligencia, porque literalmente para eso la usan.
2: Eso es el rollo.
1: Son sumamente meticulosos, por eso, porque tienen la capacidad de poder interpretar a la otra persona increíblemente rápido, además de ser increíblemente sociables también.
0: Sí, ¿verdad? No, es que complicado. Esa es una de las partes, increíblemente es algo de la psicopatía que te puede llamar la atención, porque vos te pones a pensar y decís, pero si alguien es psicópata, o sea, es porque no. El no psicópata puede. Es una cosa, el antisocial es otra.
1: Es otra,
0: y,
1: exacto. Sí,
0: y el sociópata es otro. Y entonces, todas estas tres características, que son las más fundamentales que podemos llegar a observar en sociedad, carecen totalmente de todas sus diferencias. Mm-hmm. Pero hay una sola cosa en común. Los dos son lo que nosotros diríamos, cae bien.
1: Cae bien.
0: Cae bien, y yo me lo llevo aquí. Pero vos no sabes el análisis que te está generando esa persona, o sea, los puntos que ya te encontró y todo. Y ese análisis que te crea. Y sobre todo, como dice Silvia, ser meticuloso te ayuda, porque en la misma película vas a poder ver a Christian Bale, que el man ya tenía preparado toda la escena de cómo iba a ser. El traje.
2: Bueno, ya tenía todo.
1: Así es, ustedes. Así está la cosa, entonces. Carecen de empatía y por eso logran saber cómo llegar. Sí, exacto. O sea, y eso creo que es uno de los... de las características principales, el hecho de no tener empatía.
0: Hay una expresión.

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0: bueno.
1: No le sale, hijo.
2: Ay, no, Silvia, por favor.
1: Bueno.
0: Vaya. Ahora sí, entramos a lo que nos truje. Sí, papá, quiero Dios decirles mío. Que oficialmente se acabó el mundial.
1: Sí. Ah, ahora sí vamos a hablar.
2: El fútbol. Comenzó la Liga Nacional.
0: A partir del 26 tenemos, perdón, del 20, sí, el 26, 25. El 25, no, tenemos la Supercopa. Tenemos Supercopa y después comienzo de la Liga Nacional. Sí. México ya comenzó su liga desde que lo desclasificaron del mundial, sí. Arrancó.
1: Bueno, empecemos, ya no tenemos nada que hacer.
2: Está maleado, sí. Modo, démosle. Bueno.
0: Pero que sea nuestro buen amigo Lester ahora el encargado, sí, de traernos toda esta información.
2: Bienvenido, Lester.
0: Sonala Turco.
1: Partidos de este fin de semana, que para mí el de la final tuvo que haber sido el del sábado, es cierto, pero claro, ese es otro tema, ¿verdad? Qué bueno, barbaridad. Lester, buenos días.
3: Bueno, lo veníamos diciendo, que miraran todos los partidos porque los que menos esperaban eran los que sorprendían. Así es, sí. Y yo no daba un lempira por el partido por el tercer lugar, porque ¿quién quiere jugar?
2: ¿Quién
3: ese quiere?
2: ¿Quién?
3: Pero.
1: Óigame, pero
2: fue el, ¿qué esa fue la final? Partido más de energía, de toda una remontada. No, hombre, una,
1: esa remontada.
3: Yo no
1: de
3: recuerdo un partido 6-4 desde que tengo memoria en los mundiales, por ejemplo. Creo que no había existido un antecedente para ese partido. ¡Qué partidazo fue! De hecho, yo al principio dije, Francia no se está tomando en serio este partido, porque imagínense iniciar perdiendo 4-0. Es como
2: ya
3: dije yo, Francia ya está pensando en vacaciones.
2: Sí.
3: Ya están pensando en los equipos, ya no quiero estar aquí, el calor de Miami está potente, bla, bla, bla, bla. Pero como que se acordó Mbappé, que todavía podía ganar la bota de oro, se destapó con doblete, Ousmane, Dembélé, y creo que el otro fue de Barcola, pero bueno, después Bukayo Saka, un hat-trick de Bukayo Saka, nunca pensé decir eso.
0: Pero pasó.
3: Ahí está, y
2: seis. Y si ese partido le da más tiempo, pues a 10.
3: No, sí, es, parecería potra de barrio.
0: Sí. Así es. No, pero creo que sí, los partidos son así interesantes. Pues,
3: no, buenísimo el partido. Buenísimo. Y oíme, el partido no fue un monólogo, pues no fue que Francia no intentó, más bien era como que Inglaterra no lo dejaba.
0: Sí.
3: Y fue muy bueno el partido, la verdad, para haberse jugado en Miami, a la hora que se jugó, con el calor que se jugó, con la onda de calor que se jugó, con la humedad, que era que más del 70%, creo que en ese momento. Fue un partidazo, dime. Y eso hace que, gracias a esos dos goles, Kylian Mbappé, primero, quede bota de oro de este mundial con 10 goles. Y segundo, se convierte en el máximo anotador en la historia de los mundiales.
0: Ahí está.
3: O sea, es un título
2: espectacular.
1: Que... fíjese que aquí buscando y estaba yo queriendo saber si había otro marcador exacto a 6-4. No hay, este es el único.
3: Pero el único. Creo que el único antecedente que había fue el en Alemania 58. 6-3, lo más cercano.
1: No, hay otro de 6-5, Polonia en el 38, hace muchísimos años, sí, no, ¿verdad?
3: Yo hablo por el tercer lugar.
1: Y del tercer lugar, ok. Sí, también está el de El Salvador, que no lo vamos a olvidar nunca, pero...
0: Yo quiero decirles, yo quiero ser efusivo, sí, y decirles, compatriotas,
1: uno, sí,
0: sintámonos contentos,
1: en el 82.
0: Sintámonos honrosos. Porque seguimos defendiendo en la historia ese título
3: en el libro
0: mundialista, sí, de la historia de los mundiales. El Salvador sigue siendo la selección más goleada de los mundiales y ese es un título que nadie nos ha quitado.
1: Y esperemos
0: que nadie nos lo quite.
1: Porque es el único que vamos a
0: es el único título. A mí que nadie me venga y decir que El Salvador no tiene título mundialista. Sí, sí,
1: claro,
0: tiene.
1: Que tiene.
0: Así
1: tiene.
0: Que por favor.
1: Malo, pero
0: lo tenemos.
1: Título es título.
0: Ah, o sea, Honduras tiene ese título, pues.
3: Bueno, se van a tener que conformar con un país sin delincuencia.
1: Sí.
2: Muy bien.
3: El premio de consuelo.
0: Sí, mientras yo exista, pueda que exista.
2: Pucha, pero nos vamos la final.
1: Ok, vamos
2: Argentina.
1: A la final.
2: Yo como seguidor de Argentina y de Messi... ¿Qué pedo?
1: Fíjense,
2: ¿qué pasa
1: que
2: aquí?
1: Sí, yo no soy tan seguidora de Messi, soy seguidora de Argentina en sí, pero, oiganme, ¿qué les pasó a los argentinos? No, mire,
2: no
1: hay
2: entiendo.
1: Algo que, yo se los decía al principio, al inicio del programa, hay algo que no podemos negar, España jugó mejor.
2: España jugó, pero espectacular.
1: Oiganme, qué bien jugó.
2: Tenía un toque, es que yo decía, pucha, España viene tocando, pero
3: vuelve a caer lo que dije la vez pasada. ¿Qué le pasó a Argentina? España.
1: Sí.
3: Man, España agarró la pelota y no se la prestó.
2: Uh-huh. Así es.
3: Ojo, también de entrada, yo creo que Argentina, al verse superada, empezó a recurrir mucho al fútbol físico. No sé si ustedes lo notaron.
1: Sí.
3: Mucha patada, sí. Mucho golpe, mucho fútbol.
0: La tarjeta roja que le saca.
3: Man, eso, y te voy a decir algo. Directo. Enzo jugó 70 minutos regalado. Porque dije, man, entrando, hace una patada. No le sacan a María por eso, sino porque reclama.
0: Reclamó.
2: Así
3: y
2: es.
3: Como 10 minutos después metió otra patada, y pero ya paca. No fue tonto, ya no reclamó. Entonces, y después otra patada, y después McAllister otra patada, y después Paredes entró el segundo tiempo solo a que le sacaran a María.
2: Sí, hombre.
3: Un fútbol demasiado físico. Así que te voy a contar
0: yo
3: algo.
0: Creo que ya estaban desesperados.
3: Si vos
0: porque
3: mirás la repetición de la falta de Enzo Fernández, no es tan aparatosa como se ve. Creo que fue más el impulso me refiero a aparatosa la falta. La caída fue súper aparatosa, pero la falta no es tan falta como otras que ya había hecho. Yo pienso que le sacan a María por la repetición constante de falta. Porque sí, no fue tan golpe, Messi, pues. No fue un golpe tan, se vio más aparatoso que otra cosa.
0: Lo que pasa es que yo siento que el jugador de España también trata de no salir lesionado por cómo le para, entonces yo brinco y ni modo.
3: Y de hecho la falta se la dieron a Cubarsí, que fue electo el mejor jugador joven de la Copa. Creo que España se lleva la mayoría de los galardones. El único que no se pudo ganar fue la bota de oro, pero se llevó el portero, el guante de oro, que es el portero menos batido, que fue para Unai Simón. Pau Cubarsí como el jugador menor de edad, menor de 21 años, el mejor. Y pues el balón de oro que se lo lleva Rodri. Pienso yo que Rodri no hizo algo especialmente brillante. Todo el medio campo.
2: ¿Por qué no se lo darían a Mbappé?
3: Porque no llegó a la final, creo.
0: Sí, es que recordá que estos premios se les entrega verdaderamente a los que llegan a la final.
3: Creo que influye mucho. Es que el mejor jugador.
2: Pero Rodri y ni a Yamal también.
3: Se los puedo. Es que Yamal.
1: Es que Yamal.
3: El torneo de Yamal no fue tan bueno.
1: Yamal salió ayer.
0: Sí. ¿Ustedes en los últimos dos partidos de España?
3: Ajá. Yo pienso que Lamine Yamal fue la decepción de este mundial en el sentido que este era su mundial de confirmación.
1: Sí, sí.
3: No de salir y decir, bueno, que yo voy a pelear el Balón de Oro de ahora en adelante, gracias a la antigua generación, venimos empujando fuerte a los jóvenes, pero no pasó.
1: Sí, no.
3: De hecho, si ustedes se fijan, ojo, y no digo que él hizo un mal torneo, lo que pasa es que a mí me vendieron a Lamine Yamal, o me lo están vendiendo como el nuevo mejor jugador del mundo.
2: No, y que ¿no? supuestamente que es el sucesor de Messi, que Messi le viene entregando a él, todo, y la verdad no.
3: Yo estaba esperando el momento ahora, que Messi le dijera, yo te bañaba,
1: pero... Yo, hay que decirlo, él es muy buen jugador. Sí, muy buen jugador.
2: Pero para ser el mejor del mundo, no.
1: Ahí yo
3: de hecho, yo pienso que el partido de Lamine Yamal ayer fue bueno, a secas.
2: Sí.
3: Que, ¿saben por qué? Porque luego tenemos estas comparaciones que siempre lo digo, son odiosas, pero son necesarias. Ajá. Cuando entra Nico Williams, uno ve la diferencia entre un jugador desequilibrante, un jugador que agarra la pelota y además, ojo, no que Lamine no lo haya sido, pero la influencia que tuvo Nico Williams en el marcador en el poco tiempo que tuvo fue relevante. Porque él le pone la asistencia a Ferran para el famoso gol. Ese gol agónico, ese gol que, como dijo Ferran, no fue un gol de una persona, fue un gol de 47 millones de personas de todo el reino, recordando que España es un reino. Y no, increíble, la verdad es que fue un partido... Yo no quiero decir aburrido porque me imagino que los directores técnicos que saben de fútbol dicen fue una estrategia en la que los dos
2: cerrados.
1: Se restaron. Claro, es que era bien, estaba equilibrado el partido.
3: Era un juego de ajedrez, era un juego de ajedrez y uno espera a veces, como dijo Jürgen Klopp, a mí ese juego era música clásica y a mí me gusta el heavy metal. O sea,
2: así es.
3: Pasó el sábado, fue una locura. Y vuelvo a las comparaciones, son odiosas, pero son necesarias. Pero bueno, al final este mundial nos deja cosas muy buenas, cosas muy interesantes, cosas bastante llamativas. Por ejemplo, es la primera vez que un jugador de fútbol mete 10 goles desde Gerd Müller en 1958.
0: Yeah.
3: Y eran en menos partidos. O sea, Mbappé tuvo más partidos para meter esos 10 goles. Messi queda como el máximo asistidor en la historia de los mundiales también. Tiene 16 asistencias, tampoco se dice fácil, pero no es nada sencillo. Y bueno, fue muy bueno, el partido fue bueno, la celebración fue muy buena. No sé si se fijaron quién estaba dando las medallas.
0: Sí.
1: Tu
0: tío.
1: El vestido
0: de Trump. ¿Lo viste que no dejaba que levantaran la copa? No, se metió a la...
3: Él quería salir en la fotografía. Sí. Él fue como que, no me muevo, quiero salir como en la del Mundial de Clubes. Él estuvo justo cuando hicieron el levantamiento de la copa, él también quería estar ahí.
0: Sí, no, increíble. Y sobre todo eso ya como
1: solo
0: que...
1: Solo con el hecho de hacer que sonara el himno de Estados Unidos en la final.
3: Sí, totalmente.
1: Ya con eso dice uno, bueno, ya
3: que... ¿Saben algo? Yo no hubiese tenido problemas si se hubiesen sonado los himnos de los Estados Unidos mexicanos y el de Canadá. Porque al final eran tres organizadores.
0: Sí.
3: Me explico, si iba a sonar uno, tenía que sonar todo.
0: Los otros dos.
3: Ese es mi pensamiento. Cada quien, de hecho, estuvo incluso la presidenta Claudia Sheinbaum ahí y la papearon todos juntos, ¿no?
0: Bueno, estuvo el rey de España.
3: Nadie sabía quién era el primer ministro de Canadá, que sí se mira bien buena onda el man, pero a la presidenta Sheinbaum. O sea, eso es lo que pasa cuando vos estás detrás de una figura tan polarizante.
1: Sí,
3: porque
1: claro.
3: Estaba Gianni Infantino, estaba Donald Trump y estaba
0: Sheinbaum
3: y... Fue como que, señora, ¿cómo está? ¿Quién es usted?
1: Ajá.
3: No sé si vieron la incomodidad. Después estaba el primer ministro de Canadá, se me va el nombre, no tengo la menor idea, pero estaba el rey de España. El hombre más feliz de todo.
0: Él cumplió con su apuesta. ¿Pagó?
3: Bien ocupadito estaba el
0: rey. Sí, no.
3: Bueno, era domingo, tiene derecho a estar haciendo lo que él quiera. Pero bueno, al final eso fue lo que nos deja el mundial. Nos deja un... no sé. ¿Ustedes qué dicen?
1: Mark Carney se llama el primer ministro.
3: Mark Carney, el primer ministro de
0: Yo
3: Canadá.
0: Yo siento que después de 16 años ganar tu segunda Copa Mundial... Está bien, creo que está bien, creo que haces buenos números, no te estás tardando tanto, traes una selección joven,
3: muy joven,
0: y sobre todo eso, yo decía que esa era la apuesta más grande que tenía España.
3: ¿Te diste cuenta de eso?
0: Selección joven
3: contra una selección muy veterana.
0: Veterana y sobre todo que juegan a un jugador.
3: A un jugador.
0: ¿Entendieron?
1: Bueno, tenía 16 años España de no ganar la copa.
0: Sí, 16.
3: O sea, yo
0: no por eso mismo, pero aquí
3: una Copa del Mundo es un plan de mínimo 10 años y te voy a explicar por qué. Porque en los primeros 2 años vos formás un equipo joven, estoy diciendo que apostás
0: con el que vas a ir haciendo la carrera.
3: Justo lo que está haciendo España. En tu primer mundial vos no vas a ganar la Copa del Mundo.
0: No.
3: Pero vas a sentar las bases para ver cuál es tu nivel a nivel mundial. Y en tu segundo, ahí vas con todo. Porque ya los agarraste jóvenes de 10 y tantos años, 20 y tantos años, 20 y tantos años. Llegas en tu prime,
0: siento,
3: en tu segundo.
0: Yo siento mundial. Que para el 2030 España puede tener una selección todavía más fuerte y todavía ya más jugada, más
3: experimentada. Pau Cubarsí va a tener 23 años, 24 años.
1: Va a tener 25 años.
3: Creo que el jugador más veterano va a ser Nico Williams con 31 años.
0: Hay algo que sí me llama bastante la atención y es ese juego estratégico de... Tapemos bien a Messi y te vas a dar cuenta cómo se descarrila la Argentina.
1: Ahora, si bien marcado lo tenía, ¿verdad?
0: Entonces, pero te das cuenta de que Argentina verdaderamente juega para Messi.
1: Yo creí que en el segundo tiempo iban a salir diferentes. Creí yo.
0: ¿Escuchaste?
1: Fíjate que creí yo que en el segundo tiempo dije, no, Argentina va a hacer lo que ha venido haciendo, el segundo tiempo
3: no
1: va a venir.
3: Si lo intentaron, creo que fue
1: el cuarto,
3: por así decirlo, después de la pausa de hidratación.
1: No, y Argentina, después del primer gol, después del gol, como sí, que ellos quisieron, pero...
3: Argentina intenta reaccionar antes del gol en el cuarto, como yo le digo, y vos ves la presión que sí ejerce, o sea, sí era prácticamente era como que sacás a... me parece que sacaron a Julián Álvarez y metieron a Juliano Simeone, y fue como que a correr, papá, andá, picá, meté. Entonces, ¿cuál era la idea? Mándensela a Messi, él se puede quitar 2 marcas de encima y meter pases filtrados, y a eso le apostaron, y oíme, qué forma de anular a Messi. Era no le llegue el balón a los pies, sí. Porque cuando le llegue es el desastre.
0: Sí.
3: Lo hicieron muy bien.
0: Y en efecto, las pocas veces que Messi tocó el balón, eso era un centro.
1: Sí, no,
0: era,
1: y
0: a la olla.
1: Y era raro.
0: Era la olla.
1: Y la tocó Messi y ya. Ya la tocó y ya estuvo, porque fue lo único que hizo.
3: Hay que decirlo, gordo, y hay que decirlo de Silvia, también Argentina se había afectado por las lesiones.
1: Ah, sí,
3: entonces,
1: de acuerdo.
3: Cambios forzados, tuvieron que sacar al defensor central, ¿cómo se llama? Del Manchester United. Un chaperrito. No me acuerdo el nombre. Es muy común, Molina, algo así. Pero había que sacarlo. Entonces, imagínate.
0: Bueno.
3: Antes de que termine el primer tiempo, ya estás haciendo un cambio y un defensor.
0: Sí.
3: Después venís, se te lesiona el otro, sacás un lateral por otro lateral y fue como que al final no fue tan bien.
0: Algo que yo siento que España también entendió es a la metodología con la que juega el portero de Argentina.
3: Ah, el Dibu.
0: El Dibu. Que vomita las
3: Emiliano
0: pelotas.
3: Martínez.
0: Sí.
3: Sí, totalmente.
0: Y entendió eso y cada balón que tiraba, si te fijas, le apostaban a ese doble remate que podían hacer.
3: Y yo te puedo decir algo, yo no soy muy fanático de Emiliano Martínez, pero ayer hizo un partido que yo considero muy bueno, salvó a Argentina.
1: Al
3: final del partido que lo saca el Dibu Martínez. Y de hecho, yo pienso que no colabora en nada de los goles que pasaron de España. Porque te puedo decir algo, el gol de Ferran es una genialidad de pase que tiran un centro al área, pero va muy pasado. Cualquier otro intenta buscar el remate a como sea o la deja pasar para buscar un... Pero Nico Williams y la pone en el punto penal. Era un penal en movimiento. Entonces tenés muchísima ventaja sobre el portero.
0: No, y también la patada que le pone.
3: No, es con el alma.
0: Con corazón, al mi vida, va.
3: Y yo no sé qué crean.
0: Si ese jugador ahí se desmayaba, era justo.
3: Hay una famosa portada de una revista, Jobs. No sé, se llama The Economist. Es de Estados Unidos, que muchos dicen que predice el futuro. Pues te cuento que cuando esa portada salió a inicio de año, había un jugador de camisa roja pateando una pelota. Que muchos dijeron que era que la persona que iba a ganar el mundial. ¿Te fijaste qué color era la camisa de España ayer?
1: Roja.
0: Roja. Bueno, ahí nos lo deja.
1: Ahí les deja, ¿verdad? Y ustedes investiguen, indaguen, cuenten y todo lo demás.
0: Él con sus, ¿cómo se dice?
3: Teorías de conspiración.
0: Teorías de conspiración.
3: Bueno, bárbaro.
0: Si vos querés llamarle teoría.
1: Es válido, ahí válido está. Sí, bueno, es válido.
3: Yo no digo
1: válido.
3: Que las élites nos controlan, pero.
1: Bueno, al final ustedes, España campeón del mundo.
3: España campeón del mundo.
1: Así que.
0: Prepárense para el 2030, que El Salvador y Honduras allá van a estar.
1: Ah, claro.
3: Tal vez si es una selección.
1: No van a estar allá. Están allá viendo van a estar viendo el partido.
0: Ni porque sean 82 selecciones las que entran.
3: Pero bueno, eso bueno. Fue el mundial y yo estoy muy feliz en el mundial. Como dijo Fernando Palomo, nosotros hasta acá llegamos.
1: Sí, hasta acá llegamos.
0: Y ¿qué les podemos decir?
1: Se lo repito nuevamente, regresamos a nuestra realidad, adáptese. Porque ya viene la liga el fin de semana, así que. No nos queda
0: todos
1: de otra.
0: Apoyar a la Estrella Roja, ¿verdad?
3: Yo me puse a ver la Liga Mexicana como para no decepcionarme tanto, para que salga más paulatino, pero es bien difícil.
1: Lo que puede hacer usted es no ver la primera fase de la Liga.
0: Bueno, como mire, para... por lo menos la Supercopa, vaya, para sí, que vaya. Entretenga. Esa está
1: y
0: bien.
1: Y ahí después va a ir agarrando el saborcito la Liga.
3: No, yo digo vaya. Que vayan a jugar a la cancha. Cuando ustedes miren cómo juegan, ustedes no se van a poner tan exigentes.
1: Ah, muy bien, está bien. Buen tip. Bueno, gracias, Lester.
3: Bueno, nos vemos. Chao,
1: nosotros chao. También ya nos vamos, ustedes.
0: Nosotros
1: gracias.
0: Nosotros nos vamos. Hasta aquí llegamos. Este fue todo el viaje. Gracias por haber compartido con nosotros. Pero no me quiero ir sin antes recordarle que nosotros llegamos gracias a
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1: 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Así que nos vamos, nosotros adiós, otro día será.
0: Cuídense.
1: Bueno, mañana.
0: Nos vemos el lunes.
1: El lunes, dije mañana, hombre. Pórtense bien. Adiós.
0: Yo voy a celebrar en la ciudad de España o al Parque España. Claro. Algo tiene que haber en esos lugares. Al Centro Cultural de España, me voy ahorita, ya me voy. Cuídense.

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Queridos amigos, queridas amigas, bienvenidos, bienvenidas al show de emprendedores para emprendedores. Qué bueno poderles saludar a esta hora de la mañana. Hoy es lunes, lunes de formación aquí en No Te Duermas, Escuela para Emprendedores. Y sí, terminó el mundial. Sí, terminó el mundial, sabían. Entonces, volvemos a la realidad. A trabajar, papayito. Saludos a todos ustedes, queridos amigos. Para uno, bueno, contentos, pues me imagino yo, porque iban con España, otros íbamos con Argentina, pero vemos que realmente fue un bonito partido. Fue un bonito partido. Ahora toca de nuevo volver a concentrarnos y nuestra fuerza y todo al 100 para que nuestras ideas de negocio sigan fluyendo y sobre todo sigan manteniéndose. Así que los saludo a todos y cada uno de ustedes, queridos amigos, que nos escuchan a través de Super 100 en todas nuestras plataformas también. Bienvenidos a ustedes, estamos transmitiendo ya vía Facebook Live, así que bienvenidos a No Te Duermas, Escuela para Emprendedores. Te recuerdo que vos podés ser parte de esta gran comunidad de emprendedores. Búscanos en nuestras redes como No Te Duermas HN. Así nos encontrás en TikTok, en Facebook, en Instagram. Así nos encontrás y podemos hacer crecer toda esta comunidad. Si vos tenés un testimonio de emprendimiento, escribinos por ahí y podés venir aquí a la radio, compartirla con nosotros. ¿No estás en Honduras? Bueno, no importa. Nos unimos vía alguna plataforma y podemos escucharte porque nos tenés que contar cómo la has pasado y sobre todo ese proceso de emprendimiento. Es súper importante que nosotros los emprendedores nos echemos la mano y por eso es este espacio para todos ustedes, queridos amigos emprendedores de la vida. 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A vos, querido amigo, que estás queriendo emprender, hoy tenés que quedarte en nuestro lunes de formación porque tenemos pues un tema bastante importante y sobre todo que nos va a hablar de estos detalles que necesitamos. ¿Estás haciendo marketing o no estás haciendo? ¿Te está funcionando
o vos crees que te funciona? Hay tantos tabús en todo esto, así que quédate con nosotros para poder ser parte de todo lo que hoy te traemos aquí en No Te Duermas, Escuela para Emprendedores.

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0: Hoy pues, ya con nosotros nuestra invitada Nicole Girón, y que hoy nos trae un tema de esos bonitos, picantes, y que disfrutamos aquí contigo. Nicole, bienvenida, No Te Duermas, Escuela para Emprendedores, a esta tu casa.
1: Gracias, Chema. Buenos días a todos. ¿Cómo están? Un placer saludarlos. Este es el cuarto programa en el que estoy con ustedes y estoy feliz porque hemos llevado un buen recorrido. El primer día escuchamos cuál era el mayor error que están cometiendo las marcas hoy, que es no estar con mercadeo. El segundo, ¿por qué algunas marcas venden y otras no publican? Que aquí vimos por qué muchas sí se dedican, sí invierten, sí entienden o contratan a alguien que les ayude y les guíe, y otras solo publican por publicar. Que desgraciadamente, si haces lo segundo, vas a terminar haciendo lo primero y te va a salir más caro. El contenido que sí convierte, que fue el tercer programa, que aquí hablamos de qué tipo de contenido te conviene según tu marca. Y hoy vamos a hablar de las famosas métricas, de los famosos insights, o como la que lo has escuchado, que te han contado cómo medir si tu marketing está funcionando. Este tema es súper cool porque desmonta uno de los mitos mayores que existe hoy en marketing, que es creer que el éxito del marketing se mide solo con likes y seguidores, que la gente quiere ver millones de seguidores en su cuenta y millones de likes y que su reel se haga viral. Y eso no es una necesidad que hoy en día tienen las empresas para sus marcas, se los cuento, ¿verdad? ¿Por qué? Porque lo que no se mide, pues no se mejora, y muchas empresas celebran métricas que no les pagan las cuentas, Chema.
0: Entonces, vaya, por ejemplo, para saber si nuestro marketing funciona, necesitamos, bueno, los resultados que podemos obtener por los objetivos que nos proponemos.
1: Correcto.
0: De acuerdo.
1: Exactamente.
0: Pero no basta con tener, lo que ya tú decías, muchas visitas o muchos seguidores.
1: Es correcto.
0: Ajá.
1: Entonces,
0: ¿qué es lo importante entonces en esto?
1: Ok, lo acabas de decir. ¿Una campaña qué significa que sea exitosa? Pues depende del objetivo. Les voy a recordar cuáles son. Que no siempre son los mismos y no son los mismos para los rubros distintos que hay. Puedes querer vender, conseguir citas, llenar un evento o generar reconocimiento. O sea, que la gente diga, ah, sí, conozco esa marca, perdón, la reconozco. Conseguir contactos o fidelizar clientes. Que esto ya la última es cuando ya estás
0: hiperposicionado.
1: Exacto. Entonces, ¿qué pasa? Una campaña puede tener un montón de likes y no tener ni una conversión de los objetivos que te acabo de mencionar. O sea, no cumplir ninguno. O al revés, que una campaña puede tener pocos likes, pero vos lo que ocupas es que te escriban en privado y te contraten, te compren, vayan, te recomienden.
0: Entonces, el famoso DM.
1: Es correcto, exacto. Entonces, ¿qué tenés que hacer antes de cualquier campaña? Ya se los he dicho muchas veces, ¿qué quiero lograr? Ya con eso empezás a ver cuáles son las métricas que te resultan de tu contenido. Digamos que hoy vos hiciste un post y vos querías que te escriban personas que quieren venir acá. Vos lo acabas de decir al inicio del programa, que los emprendedores te escriban para venir a publicitarse acá. Entonces, tu campaña, digamos que ese es el objetivo que querías cumplir. Claro, la campaña no es que hoy mismo, Chema, vas a medirla, ¿verdad? Esto tiene un tiempo, un parámetro que se coloca también al inicio, porque sabemos que la gente no es hoy mismo que va a actuar, sino que puede ser en un lapso de una semana, digamos. Entonces, el lunes de la siguiente semana, hoy sí, ya veamos cuáles son los resultado de este piloto, porque esa es otra de las cosas que cree la gente, que la campaña solo es un pedacito de tiempo. Ya le voy a explicar más adelante por qué no es así. Entonces volvamos al ejemplo. Vos tenés 40 likes del post de hoy y ni un mensaje. Nadie te dijo, Chema, yo quiero llegar a verte, yo quiero llegar a publicitar mi negocio, a contarte mi historia de mi emprendimiento, bla, bla, bla, o quiero enseñar. Fracasó tu campaña.
0: Cabal.
1: Bueno, entonces a eso es a lo que vamos. Dependiendo del objetivo, hay métricas que importan. Entonces hoy les voy a hablar de estas dichosas métricas.
0: Nicole, yo pienso algo y creo que like es parte del ego. Es como las reproducciones en TikTok.
1: Es correcto.
0: Es como las reproducciones en TikTok que vos, pucha, solo me vieron 300 personas mi video de 30 segundos que subí.
1: Y te frustras y así decís, es. No funcionó. Y
0: no lo vuelvo a hacer.
1: Es correcto. Ojo, hay personas a las que sí les funciona el tema de likes. ¿Por qué? Porque vos sos creador de contenido y tu misión que te dio la marca, ojo, ese es el objetivo. Vamos a lo mismo. Es tener X cantidad de likes. Ahí sí, totalmente decís, pucha, qué mal, no me funcionó. O wow, mira, tengo 10,000 likes. Ahí sí, pero esa es la única, Chema. Y esa no te convierte, esa no te vende. Entonces, vamos al tema de las métricas. Todos dicen, ay, es que Instagram o Facebook o Meta o donde estén midiéndose, les tira una ráfaga de ok, va. Nos da un montón de palabras ahí con numeritos y yo no sé qué significa eso, ¿verdad? Porque... Uh-huh.

0: Entonces, si las impresiones son mayores que el alcance, significa que una misma persona vio tu contenido. Y esto puede indicar interés. ¿Por qué? Porque si una persona mira muchas veces tu contenido, es que estuvo súper cool. Le enseñó o le interesó o está queriéndose convencer de comprarte. Así de fácil. Ahora, el engagement, que dice es que sí tiene bajo engagement, pero ¿qué es? Es el total de acciones que genera tu contenido. Y aquí sí vamos a hablar
1: Como el
0: de...
1: nivel de interacción.
0: Es correcto, exacto. Entonces, es el like, el comentario, el compartido, el guardado y las respuestas en el post. Entonces, esto mida cuánto conectó tu contenido con tu audiencia. Si tiene un buen engagement, indica que el contenido es interesante y por ende podés repetirlo. Diferente forma, perdón, diferente forma de mostrarlo, pero es el mismo formato porque ya sabes que te funcionó. Ahora, que acá es a donde ya la mayoría de empresas deberían estar apostándole a los siguientes, que es el share o el compartido, las veces que envió tu contenido a alguien a otra persona. Entonces, obviamente, mientras más significa que más atracción hubo y quiere que compartir ese video o ese reel con alguien más, porque consideró tu contenido lo suficientemente útil o interesante para recomendarlo. Entonces, esta es una de las métricas más valiosas que tiene hoy las redes sociales. La segunda es el guardado. La persona que guardó tu
1: Que le dé
0: contenido
1: como una banderita ahí,
0: es
1: ¿verdad?
0: correcto, es correcto. Entonces, ¿por qué lo guardan? Porque lo quieren ver después, porque lo quieren copiar después, porque lo quieren poner en práctica después. Y eso es valor práctico o valor educativo. Entonces, Instagram, por ejemplo, suele premiar este tipo de contenido porque entiende que tu contenido es útil. Por eso sí, fíjate cuántas veces es guardado y cuántas veces es compartido. Ahora, los clics. Esta es para la gente que está pautando. Es las veces que hicieron clic en tu enlace, en tu botón o en tu perfil, porque ahí la meta te deja que vos puedas seleccionar qué tipo de clic quieres tener. Entonces, obviamente, ahí sí ya mide un interés real, que ya es para dar un paso a la compra o a la contratación de un servicio. Los mensajes, pues obviamente, son las personas que escribieron por mensaje directo a través después, perdón, de ver tu contenido, y es una señal de intención, porque ya te llega como quiero saber el precio, quiero saber de qué hora está abierto, dependiendo del rubro de tu marca, ¿verdad? De ahí, aquí vienen también los formularios. Si vos ya dejaste uno para que la gente llene con información para solicitar una cotización, para confirmar un evento, eso es una conversión directa. Entonces, porque ya no solamente muestran interés, sino que ya dejaron sus datos para que vos les contactes. O sea, eso es valiosísimo para la persona que está pautando. Después, las llamadas. Si hay gente que deja como llámame, ¿verdad? Si te llaman después de una interacción, de un anuncio, de un perfil, etcétera, se refleja también alta conexión e intención de compra.
1: Excelente. Entonces, en esta primera media hora, alcances, engagement, compartidas, crecimiento de seguidores, todavía no llegamos ahí, o ya va en este combo.
0: Si sos una marca nueva, claro que interesa que vos crezcas en seguidores. Y ahí es lo siguiente que iba a comentarles. Si sos una marca nueva, tenés que revisar tus likes, porque obviamente a quién le estás hablando, ¿verdad? Dos, el alcance que tiene, las impresiones y los compartidos. Si sos una marca nueva, si ya te conocen, ocupás el engagement, los guardados y los mensajes, porque ahí es a donde ya generas confianza y es probable que te quieran comprar. Ahora, si quieres vender, tenés que pautar. Y si vas a pautar, tenés que fijarte en los clics, en los formularios, en las llamadas y en las ventas que ya cerrás a través de estos tres anteriores. Y si ya tenés clientes y vos lo que querés es mantenerte vigente y en la famosa recordación continua, obviamente empezás a medir clientes recurrentes, recompra y recomendaciones, o sea, los famosos shares.
1: Es importante entonces, en esta primera media hora, vimos esas cositas que pensamos que no son
0: Es
1: importantes.
0: correcto.
1: Porque, ay, es que me compartieron y ahorita está viendo uno de mis videos.

0: tiene un montón de veces guardadas. Entonces creo yo que es ahí donde nosotros no nos fijamos nunca,
1: Es
0: Nicole.
1: correcto,
0: No
1: exacto.
0: nos fijamos nunca. Y creo que como enseñanza de esta primera media hora en esto, ok, los alcances, el engagement, el crecimiento de seguidores, los clips que nos puedan hacer y las conversaciones generadas son sumamente importantes, queridos amigos, para saber esa medición y saber si nuestro marketing está funcionando o no. Pausa y continuamos.
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0: qué bonitas pláticas tenemos cuando estamos en la pausa también, porque realmente hay cosas que seguimos aprendiendo. Que seguimos aprendiendo y que surgen ideas, planes de trabajo, así que es súper importante. ¿Qué les quiero decir con esto, queridos amigos? Con tu familia, no desperdicies la sobremesa. O sea, no comas y andate, sino que platica un poquito más. Vas a ver qué cosas bonitas van a salir ahí, definitivamente. Nicole, vimos estos pasos ahorita. ¿Qué se nos quedó? ¿O qué le queda siempre a la persona cuando dice mi marketing no funciona?
1: Ok, ahí vamos a las métricas que te engañan. Huela. Esa es la siguiente que les voy a contar. Porque podés hablar y pasa a ustedes. Que uno dice, es que yo quiero tener 10,000 seguidores, entonces los compro. Uh-huh. Hay personas que compran. Entonces, ¿qué pasa? Le estás hablando a una comunidad que no existe, por ende, se refleja en tu contenido porque no hay interacción, Chema. Uh-huh. O sea, hay ¿se acuerdan hace mucho tiempo cuando venían naciendo los influencers? Que muchos tenían una cantidad industrial de followers y cuando vos mirabas su contenido decías, pero es que no tiene, nadie le comenta, nadie le comparte, nadie le da like. Entonces era bien raro. Hay marcas que hoy en día creen que todavía eso funciona. Uh-huh. Entonces, claro, ya, ¿qué dice Instagram? No le interesa a nadie tu comunidad. Y Instagram está tan desarrollado hoy en día que ya las cuentas bot las ha ido eliminando. Okay. No sé si se acuerdan que hace un par de años o meses, no me acuerdo exactamente, que nos avisaba el dueño, el CEO de Instagram diciéndonos va a haber limpia. Entonces habían perdido no sé cuántos followers la gente, perdíamos. Sí. Por eso, porque hoy en día es más fácil detectarlo. Otro que ya lo hablamos, obsesionarse con el tema de los likes, obsesionarse con las vistas, creer que tener muchos seguidores es que vas a vender más, no pasa. Y sobre todo comparar cuentas distintas, porque recordemos, no podemos comparar popularidad con rentabilidad y dónde está el dinero, Chema.
0: Y yo creo entonces, que ahí sí quiero detenerme un poquito con okay. Eso de la comparación, Nicole. Uh-huh, uh-huh. Porque nos da, o sea, miramos a otra persona que quizás hace algo lo mismo o similar a nosotros y nos da pica, pues.
1: Correcto. Pero ahí es a donde está tu autenticidad, porque puedes vender palillos chinos. Vos y yo podemos vender palillos chinos, pero ¿qué destaca a Chema? ¿Qué le da Chema de valor agregado a eso? Uh-huh. ¿Qué le hago yo a los palillos chinos para que yo pueda destacarme de vos? Entonces, ¿qué pasa? Como agencia de mercadeo, nosotras no nos fijamos en lo que está haciendo la competencia. Fíjate, nosotras nos contrata, ya nuestros clientes saben que hacemos un diagnóstico de entrada, obviamente, porque necesitamos saber cómo está el mercado. Pero el mercado no, saber cómo está el mercado no significa que le voy a ir a copiar a las otras radios que están haciendo. ¿Por uh-huh. qué? Porque de nada me sirve, porque mi nicho puede ser distinto, mis objetivos son distintos, mi contenido distinto y hay riqueza de contenido en todos lados. Yo ya les conté. Hay educativo, de recomendaciones, de testimonios. Y hay para todos, Chema. Entonces a mí nadie me puede venir a decir, es que fulana está haciendo tal cosa, entonces yo quiero. No, porque entonces anda a trabajar con fulana, pues para que hagan lo mismo. No, o sea, vos tenés que encontrar en qué destacás, cuál es tu valor agregado y qué querés en tu negocio. Por ejemplo, ¿qué debe medir cada tipo de negocio, Chema? Si es un restaurante, reservas, pedidos, uh-huh. clientes nuevos, el ticket promedio, clínicas, que tenemos muchos clientes de clínicas médicas, citas, consultas, llamadas y los pacientes recurrentes, porque te pueden llegar 100 pacientes nuevos, pero ¿y el siguiente mes? ¿Qué pasa? Necesitas que ellos regresen o te recomienden, obviamente. Las tiendas, las ventas, las visitas, la recompra, Chema. La marca personal, porque hoy en día es muy común y qué lindo escuchar que en Honduras hay muchísimas marcas personales. Coaches, abogados, maestros, doctores que decían, es que para mí, yo que mi enfoque dentro de la empresa es relaciones públicas, uh-huh. Es súper cool porque la Mara decía, es que eso solo es para empresarios, solo es para marcas grandes y hoy en día el PR ha llegado tanto a todos lados que vos sabes, mis clientas personales, de marca personal, yo ando acompañándolas porque hay otro tipo de mercadeo para ellos, que la gente no se da cuenta. Y ese te quiero hablar rapidito, solo para ponerlos en...
0: Pero tenemos una pregunta aquí de uno de nuestros oyentes. Okay. Bueno, son varias preguntas, pero vamos a tener esta. ¿Cuál es la diferencia en tener muchos seguidores, nos preguntan, y un buen engagement?
1: Ok, acordémonos, los seguidores son los 100,000 que tenés. Y el engagement es todo lo que hacen esos 100,000 seguidores en tu contenido. Interactúan con tu contenido, lo guardan, lo comparten, comentan. Y eso es lo que estábamos hablando en privado, ¿te acordás?
0: Sí.
1: Que muchas veces el comentario, bueno, hoy en día, 2026, es muy rara la persona que te comenta en tu feed, en tu post, en tu reel. ¿Por qué? Porque no quieren darse color, como decimos.
0: Ajá, sí.
1: El buen hondureño, no me quiero dar color de que a mí me gusta esta marca. Entonces yo escribo en privado y por eso es que hoy en día se premia la interacción privada, si le podemos decir, la que no se ve, la que no es evidente para el resto, solo para vos. Los guardados, los compartidos y los mensajes en privado.
0: Y aquí tenemos otra pregunta, fíjate que me gusta, por eso la radio, le recuerdo el número 9457-8023, uh-huh, que llegamos a todo Honduras y nos preguntan esto. Mi negocio no es muy grande. ¿Cómo sé si mi engagement es bueno o malo?
1: Tenés que ver los posts individualmente, o sea, meterte al insight de cada post. Y ahí te va a decir cuál es el engagement que tiene cada uno. Porque no importa, les repito, no importa si solo tenés, si vas a una marca nueva y vas creciendo y solo tenés 100 seguidores, de esos 100 seguidores, ¿quién de verdad consume tu contenido? Uh-huh. ¿Quién lo guarda? ¿Quién lo comparte? ¿Quién le da like? Bueno, like no es interesante, pero ¿quién lo envía o quién te escribe en privado? No importa, ya les digo, no importa. Obvio, si tu objetivo es que te conozca más gente, ahí sí importan los seguidores. No me malinterpreten que no les estoy diciendo que no sean valiosos.
0: Así es.
1: Porque son los que te van a consumir en tu día a día más si no pautás. Y por eso es que nosotros recomendamos, tenés que pautar, tenés que destinar un monto de mensualmente para que vos puedas dedicarlo, porque de ahí viene la conversión. Puedes tener auge y puede ser una marca nueva, wow, que le está yendo súper bien en sus primeros meses, pero ya te consumieron los que te tenían que conseguir. Las 100 personas que te seguían ya te consumieron. ¿Cómo haces para llegar a otras 100? Tenés que pautar. Así de sencillo.
0: Interesante. Uh-huh. Continuamos entonces con esta parte, Nicole, que nos comentabas de que si es importante el engagement, si es importante todo esto, pero las métricas pueden ser entonces torturadoras en ocasiones.
1: Sí, y estos son los errores que cuando medimos marketing también podemos caer, que les voy a comentar. Uno, y lo hablamos un poquito, querer resultados en una semana. Uh-huh. Ya les expliqué, es imposible, nosotros mínimo necesitamos 3 meses como agencias para poder determinar. El primer mes es el piloto, el segundo ya haces una comparación con el primero y el segundo, y en el tercero ya decís qué no te funcionó y ya sabes qué sí te funcionó y ahí ya te fuiste. En el tercer mes ya estás, ya tenés una idea, pero obvio necesitas una estrategia y necesitas objetivos, si no hay, olvídate. Entonces aquí es a donde ya le vuelvo a decir, no pueden cambiar de estrategia tan rápido. Necesitan mínimo un mes para que sepan si va a funcionar o no.
0: O sea, no hay que frustrarse ni exigir tanto. Peras al olmo, como dicen.
1: No podés, porque te puede... recordá que el primer mes es como que ya saliste, ya está la vitrina ahí y ya la gente te está viendo. Pero en un mes no pasa nada. O sea, en un mes no te van a comprar las 100,000 personas que vos te pusiste como objetivo. Un decir, ¿verdad? Luego, no analizar los datos. Todo lo que estamos hablando, si vos lo ignorás, te va a salir más caro porque más adelante lo vas a necesitar. Y vas a tener que regresar a este pasito que es medir. Después, medir solo una red social. Obvio, si estás en más de una, ¿verdad? Y hay que saber para qué rubro va cada red social. Si, por ejemplo, si tenés un producto, una tienda de productos de skincare, yo te recomiendo de entrada a TikTok, porque TikTok es una plataforma tan cómoda, tan ¿cómo es que se llama? Ay, se me escapó la idea. Es tan práctica y tan amigable con el usuario que no necesitas estar todo tieso y hablando. No, es natural, ahí fluís, ahí contás y te podés estar poniendo. Y la Mara le gusta eso.
0: Le gusta eso. Se quedan, engancha.
1: Es correcto, ahí se queda. Ya luego, un abogado no va a estar en TikTok, por ejemplo, salvo que sea, no sé, un abogado que ya tiene una personalidad como nosotros, vaya, digamos, que te va a poner a contar de casos o algo, pero la seriedad del caso, obviamente, la lleva a la plataforma. Entonces, ¿cuál? LinkedIn, porque LinkedIn es para profesionales o personas. Yo necesito a un profesional de algo, yo lo voy a ir a buscar allá.
0: Correcto, sí.
1: Ya luego, Instagram. Instagram puede ser para un real estate, digamos, una persona que se dedica a bienes raíces, o un coach que necesita estar en contacto. Vos, por ejemplo, que estás en contacto con tus pacientes, ahí es una plataforma que antes creíamos que era un álbum de fotos el que mirábamos. Hoy ya no, hoy ahí educamos. O del otro lado, ya nos consumen, ya consumimos contenido interesante o educativo. Y ya Facebook, pues, es una que se mantiene, pero ya va en declive. Igual, la ventaja es que en Meta estás trabajando tanto con Instagram como con Facebook, entonces son dos pájaros de un solo tiro. Pero sí, más o menos es por ahí como les puedo contar. Y algo que hoy les puedo recomendar, marcas que antes ustedes tal vez contrataban a influencers o personas que fuesen embajadoras de su marca, hoy en día se mide de una manera distinta, y lo hablábamos en el break, que, por ejemplo, yo tengo una actividad que estoy, quiero vender cierto producto, entonces le doy un código a ese influencer que, o a ese embajador de marca que yo contrato, y ahí sí voy a ver cuál es la conversión que tiene él con tu comunidad o con su comunidad, porque vos estás contratándolo a él para llegar a su comunidad. Y ya no es el típico mensaje de ustedes compren, sino mi experiencia como persona embajadora de tu marca, que voy a contar, ¿no? El programa No Te Duermas me ayudó en esto y esto, y para crecer y para formarme en mercadeo, qué sé yo, ventas, etcétera. Y ahí mi gente va a escuchar y va a consumir tu contenido de No Te Duermas. Esa es la diferencia.
0: Aquí dicen otra pregunta, si mi publicación recibe muchos likes, entonces no significa que voy a vender.
1: No, no, de ahí tenés que preguntarte cuántas de esos likes te escribieron en privado o te van a escribir en privado para decirte, hey, quiero tu producto, o quiero ir a tu lugar, a tu restaurante, qué sé yo, no sé qué es el rubro de esa persona.
0: Pero. Y aquí vamos a rematar esta pregunta, porque me parece interesante también de otro de nuestros oyentes. Uh-huh. ¿Qué herramienta puedo utilizar para medir el engagement? Yo no le voy a decir de una herramienta. Yo le voy a decir, a Nicole que dé su número de teléfono y que nos hable ahorita sobre su agencia, porque es tan importante también. O sea, Nicole viene siempre acá y nos da estos temas tan importantes, pero casi nunca habla de su agencia. Contanos un poquito sobre tu agencia y de lo que haces, por favor.
1: Ok, bueno, mi agencia se llama NG Strategy Studio. Mi teléfono es el 9700-0447. Mi correo electrónico, facilito, nikigiron@gmail.com. Mande chamba.
0: Escuche esta, papadito. Consulta, ¿por qué va en declive Facebook?
1: Facebook es, nacimos muchos en la generación de Facebook, y Facebook, para mi percepción, se estancó. ¿Verdad? Porque ya lo que vos haces en Facebook, lo podés hacer en Instagram. Instagram es más directo, estás interactuando, vas a buscar, porque todos estamos en Instagram, todos queremos consumir ese contenido, y Facebook para mí es muy lento. Claro, ellos ya tendrán algo más global, ¿verdad? Los creadores de ambas plataformas, pero ya es más impersonal, ya Facebook se quedó obsoleto. Ya no es una plataforma en la que vos podés hacer cosas tan creativas como Instagram, por ejemplo, que Instagram podés colocar un montón de cosas en las historias, o podés hacer reels y te da la forma, está Edits, la herramienta de Instagram para que vos hagas tus reels. Están las recomendaciones de creadores de contenidos, que son otro nivel, a nivel mundial, ¿verdad? Entonces, Facebook ya más bien, para que te imagines, vos podés ir a compartir lo que haces en Instagram, ahí a Facebook, solo para que tu gente siga viéndolo. Pero ya no es una plataforma que la gente, que nosotros mismos consumamos. Si no, pregúntense, ¿hace cuánto no publican un álbum? Que así empezó Facebook, cuando publicábamos los álbumes, de salidas o de tus productos. Ya nadie lo hace en Instagram. Por eso mismo ya va en declive.
0: ¿Cómo te puede contactar la gente, Nicole?
1: NikkiGiron@gmail.com o en Instagram, igual, NikkiGiron, o en mi negocio, NG Strategy Studio, a la orden.
0: ¿Con qué idea final dejamos a todos nuestros escuchas?
1: Bueno, acuérdense que si no medís, no sabes qué resultados estás obteniendo, y lo mejor es estar sabido de una tienda física, cuánta gente se paró a verte en el escaparate, versus cuánta gente entró, versus cuánta gente fue a la caja registradora a pagar. La misma vaina en redes sociales. Son pasos, si se fijan, tu vitrina, tu foto, tu contenido, qué bonito. ¿Cuánta gente te escribe por DM? ¿Cuánta gente te dice yo quiero y compra? Eso es lo que realmente te convierte y te hace una buena marca.
0: Si ustedes se fijan, y el resumen que siempre hace Nicole cuando viene, desde el primer programa hasta estos programas que ha seguido, porque estamos haciendo una secuencia, queridos amigos, una secuencia, y viene de nuevo ella en agosto para traernos otro programa. Así que, Nicole, muchas gracias.
1: A la orden, gracias a ustedes.
0: 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Gracias a todos ustedes, queridos amigos y amigas, por estar junto con nosotros aquí en No Te Duermas, Escuela para Emprendedores. Nos encontramos mañana en otro programa más. Yo soy Chema Andrade y te deseo santa alegría. Chao.

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1: Buenos días a todos y gracias por estar ya conectados con Mordiscos a través de las frecuencias de Super 100 en las plataformas digitales y en la aplicación. Gracias a todos por estarnos escuchando a esta hora de la mañana. El Mordisco inicia a las 10 y termina a las 12 e iniciamos siempre con el tema de la playlist. Saludando a todos los que están a través del 94578023, independientemente sea en el grupo o fuera del grupo, gracias por estar en sintonía. Saludos a Oscar Velázquez, que ya nos pidió canción. También saludos a Javier Ordóñez, bueno, a los Javieres que ya están ahí, Javier Ordóñez y Javier Lagos, a Fernando Maradiaga, a Eric, a Sabrina, que también está reportando sintonía, así que saludos a todos los que seguramente van a ir sumándose a la playlist, y a petición de ustedes, la playlist hoy es de rock de los 70s. Ahora, sí va a ser rock de los 70s, pero no me vayan a pedir canciones sumamente pesadas, porque adivinen quién le puede decir que no. Miren, la década de los 70s es considerada básicamente la era dorada del rock en inglés, un periodo donde nacieron subgéneros como el hard rock, el rock progresivo, el punk, y sabemos que hay himnos inmortales en esos tres subgéneros que les acabo de mencionar. Y una de ellas es precisamente la canción que nos pidió Oscar Velázquez, o sea, Dream On. Esta canción que salió en los 70s es una balada rock que pues consolidó básicamente el rango vocal de Steve Tyler y mostraba también lo que era capaz de hacer con sus canciones, y bueno, lo siguió demostrando después de Dream On. Hay otras canciones de AC/DC, de Eagles, de Queen, de Led Zeppelin, de Who, de Pink Floyd. O sea, hay un montón de canciones que vamos a poder escuchar. Eso pues es una de las peticiones de ustedes de rock de los 70. Creo que fue Javier que la pidió, no estoy segura. Pero Sabrina nos había dicho también las canciones que habían sido censuradas. Esa la hicimos hace un par de semanas, si no mal recuerdo. Así que pues ya será en otra ocasión que volveremos a tocar esa playlist. Por hoy vamos con rock de los 70s, así que tienen un amplio abanico de oportunidades y de bandas y de artistas y de canciones para pedir hoy. Así que a través del 94578023 usted lo puede hacer. Buenos días, Mario. Buenos días. Le voy a mandar el tema de la playlist para que sepa también Mario, y si quiere agregar su canción, pues la agregue, ¿verdad? Ok. Bueno, entonces vamos a iniciar rápidamente con la playlist, con esa canción de Aerosmith, de Dream On. Y luego, pues yo aquí agrego las canciones que ustedes vayan pidiendo con el tema de hoy, de canciones de rock de los 70. Saludos a David López también, que ya nos mandó. Ajá, buenos días, David. Ya le mandé ahí el tema para que usted pues agregue su canción. Y mientras, nosotros iniciamos con la playlist de hoy en este programa de lunes 20 de julio del 2026. Bienvenidos sean todos a Mordiscos.
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5: Continuamos entonces con la playlist. Ahí estábamos escuchando American Woman de The Who, Bohemian Rhapsody de Queen, A Pillow of Wine de Pink Floyd, y ya va a sonar las otras canciones que ustedes han solicitado con la playlist de rock de los 70s. Vamos con Ram Jam de Blackberry, también que nos la pidió Sabrina. Saludos a Genjuro, que nos está saludando, también a Denzel Trujillo. Dice, bueno, a ver, Ride the Sky de Lucifer Friend, ya sabemos que es una mención honorífica. La de Scorpions, pensaré si la puedo poner. The Sale of Shaker, el problema es la duración de esa canción, porque me parece que sí es bastante larga, ¿verdad? Pero veremos, veremos. Entonces, bueno, voy a ir agregando las otras canciones que ustedes van solicitando para terminar la media hora de la playlist. Así que vámonos con música, seguimos con más en Mordiscos.
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2: Ok, vamos con la primera nota de People Are Strange. Ya les voy a contar de qué se trata la foto de esa joven que yo les mandé ahí. Miren, las cosas locas pasan, sinceramente, y los asiáticos creo que contribuyen mucho a este segmento. Miren, les voy a contar. Esa mujer que yo les mandé ahí es una estudiante ninja que ha obtenido sus mejores calificaciones por escribir un ensayo con tinta invisible. O sea, no hay ensayo, pues, en pocas palabras, ¿verdad? Ella se llama Amy Haga, es alumna de la Universidad de Mei en la ciudad de Tsu, en Japón, y consiguió el logro más deseado de cualquier estudiante en esa categoría, presentar una hoja en blanco y sacar un sobresaliente. Sin embargo, no fue tan sencillo, según ella, pues la realidad es que ella hizo un ensayo con tinta invisible. La asignatura en cuestión era la historia ninja, por lo que la técnica fue más que apropiada. Ahora, ¿qué dice el ensayo? Entonces, así es tinta invisible, como pudieron ver los maestros, que era lo que estaba escribiendo ahí. Yo no sé si ustedes recuerdan que en un tiempo sí existe, o sea, para nosotros cuando estábamos hipotes existía la disque tinta invisible, que era limón. Usted escribía algo en limón, dejaba secar y después lo quemaba y ahí salían las letras que usted había escrito, ¿verdad? No sé si es que ellos quemaron las páginas del ensayo para saber si era tinta o no tinta invisible, no me pregunten. Los ninjas eran famosos por sus operaciones encubiertas. Evidentemente conocemos la historia de los ninjas, que los ninjas son, o fueron, bueno, sí, todavía hay, pero es muy poco ahora en Japón. Son personas que estudian pues un montón de tiempo para ser lo más sigilosos posibles. Sabían artes marciales, ellas todo lo hacían encubierto, así que tenían que tener el mayor cuidado posible. Por lo que cuando el profesor de la historia ninja en la Universidad Mie les pidió que escribieran un ensayo sobre una visita al Museo Ninja de Igariyu, decidió hacerlo de una manera que reflejara su pasión por el tema. Además, el docente dijo que compensaría a los estudiantes por su creatividad, por lo que tenían una motivación adicional para pensar en algo que hiciera su tarea pues llamativa, que destacara. Su ensayo fue tan ingenioso, entre comillas, que incluso dejó que su docente le diera vuelta al papel. Él estaba tratando de descifrar qué era lo que ella había hecho en este disque ensayo. Cuando el profesor dijo que le daría la calificación más alta a la creatividad, pues ella inmediatamente dijo, ya sé qué es lo que voy a hacer, y pensó en un momento en esta práctica que se llama aburidashi. El aburidashi es una técnica tradicional japonesa utilizada en el pasado para intercambiar correspondencia secreta. La joven estudiante, obsesionada con los ninjas desde que veía pues series de anime cuando estaba pequeña, pasó días investigando esta técnica y luego horas remojando y triturando soya o soja para hacer la tinta invisible. Y sí, evidentemente tuvieron que quemar el papel o pasarlo por fuego por una llama para que él saliera la llama, ¿verdad? Esta técnica, la llama, las letras. La técnica permite escribir con una tinta que se hace invisible cuando se aplica calor, así como cuando lo hacíamos de cipotes con el, o bueno, no sé si ustedes tuvieron la oportunidad de hacer eso. Y ella utilizó un papel que se llama washi, que es el papel tradicional japonés, con la ayuda de un pincel, o sea, como una escritura tradicional japonesa. Una vez que las palabras se secaron, pues se volvieron invisibles. Pero para asegurarse de que el profesor no tirara el ensayo a la basura, le dejó una nota con tinta visible, dándole una pista que necesitaba papel caliente. Entonces, pues ella la felicitaron, le dieron el diploma, la calificación más alta, la más sobresaliente de la clase, etcétera, etcétera, porque había aplicado este tema, esta técnica, la técnica de Uburidashi, que se remonta desde hace muchos años atrás, y al final pues ella consiguió esto porque el contenido dice el estudiante que el contenido no era nada especial, simplemente pues su como por ejemplo su idea o su experiencia, lo que había pasado en el museo de ninjas ahí en Japón, y eso fue lo que escribió básicamente, ¿verdad? O sea, no fue la gran cosa, sino que simplemente su experiencia, pero obviamente lo que le gustó al maestro, lo que le gustó al profesor fue la técnica que utilizó, que ningún otro estudiante lo había hecho hasta el momento. Así que ahora ya ella se está graduando con honores gracias a esta clase. Imagínense ustedes. Dice, qué de raro tiene la asiática. Esos asiáticos están guindados. El cepillo peinado noventero, dice aquí. Felicitémosla porque... Para que no se desaire, dice. No, pues sí, en realidad sí la felicitaron, Denzel. Sí la felicitaron porque ella utilizó esta tinta invisible. Y yo creo que quien no conoce este tipo de técnicas y quien no sabe que aplicando calor en un papel se puede ver, obviamente el caso de que esté escrito con algo, no se hubiera dado cuenta de que esto funciona en realidad. O sea, hubieran visto un papel sin nada. O sea, un papel en blanco. Pero conociendo estas técnicas, pues por si ustedes ven algún papel en blanco como medio sospechoso, le pueden aplicar calor y puede ser que tal y estén escribiendo ahí con tinta invisible. No se sabe. Y enséñenselos a sus hijos, te paso también. Con limón lo pueden hacer. Bueno, vamos a irnos con música y ya vamos a venir con la otra nota de People Are Strange.

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0: Ok, ustedes, les mandé también otra foto de una imagen de un té que es bastante famoso, pero sí es... No fue que falleció de eso, sino que le hicieron como un homenaje. Fíjense que es que no sé si es Tip Who o algo así, me imagino yo que es el nombre de un té, de un té en específico, que la persona que va dentro de ese ataúd era apasionada por ese té. Entonces ella dijo, no, cuando yo me fallezca, o sea, cuando yo ya me tenga que partir de este mundo, voy a tener, o sea, lo que quiero yo es que ustedes me entierren y que mi ataúd sea la caja de mis tés favoritos. Por eso es que ustedes ven eso, ¿verdad? Ella, eso fue como básicamente su último deseo. A ella la enterraron en una réplica de la caja de su marca favorita de té en Reino Unido. Se hicieron los arreglos para que el lugar del descanso final fuera un ataúd diseñado, personalizado, como una caja de té de su marca favorita de té. Ella era Tina Watson, de 73 años, que cumplió su inusual última voluntad en su funeral en Leicester, cuando fue enterrada en un ataúd rojo de esa marca de té, del té que ella pues quiso tanto, le gustó tanto. La hija de Watson siguió las instrucciones de la madre, específicamente antes de su muerte, y ella dijo, no, a mí no me vayas a estar enterrando en un ataúd de madera estándar de esos mismos, de los mismos colores, porque de esos no quiero. Yo quiero que mi ataúd sea de té, de mi caja de té favorita. Óigame, era la última voluntad de ella. ¿Cómo se pone a creer usted que usted le va a decir que no ante su última voluntad? Tomaron las medidas y toda la cosa y hicieron esa caja, una réplica de la caja de té favorita de ella. Evidentemente, las cajas de té no son como, o sea, no parecen ataúdes, ¿verdad? Pero era lo más cercano que lo pudieron hacer. La solicitud era adecuada para esta amante de té, que al parecer consumía 40 tazas diarias de este té. Ahora, no sé qué tipo de té será ese, pero la cosa es que ella tomaba 40 tazas de té. Según la hija, ella tenía un sentido del humor bastante retorcido, por así decirlo, y tomaba más o menos eso, entre 30 a 40 tazas al día de té, de este específicamente. O sea, eran cajas y cajas y cajas, porque no sé cuánto trae una caja de una caja normal de té, no sé si son 20 o 40. O sea, si ustedes se ponen a pensar y hacen el recuento, literalmente se tomaba una caja de té al día. Sé que hay de varios tamaños, pero vamos a decir que la cajita traía 40 tés, o sea, se tomaba una caja diaria. Dios mío, le ponen la pluma, Dios guarde. Mejor no, porque me voy a asustar yo aquí. Los invitados, cuando vieron el ataúd, se sorprendieron bastante, aunque para algunos, o sea, los más cercanos, no era tan fuera de lo normal, porque ya sabían ese amor que ella tenía por este té. Entonces dijeron, bueno, está bien, pues entendemos el porqué. Pero claro, en Inglaterra no han de estar, son un poco más conservadores y no han de estar tan acostumbrados a este tipo de cosas, ¿verdad? Como a celebrar de una manera diferente. A petición del fallecido, sí. Tipo de el comportamiento de Daria tenía ella. Más o menos, creo yo. Qué buena serie esa de Daria, ustedes. Cuando MTV era MTV. Ese té es de... Ah, de verdad, es de físico-culturismo. No sabía, juro. O sea, no sé si lo está diciendo de veras o lo está diciendo mentira. Mandó a dormir a la... No, hombre, qué barbaridad. Y yo creyendo, fíjense, en lo que usted me está diciendo. Bien. Entonces, se hizo realidad su última voluntad, y pues ella fue enterrada en una réplica de la caja de té, de su caja favorita de té, que tomaba entre 30 y 40 sobrecitos al día. Bueno, vámonos con música. Este negro, y si es fuerte, dice Genjuro. Ah, esto, pero el té negro es rico. O sea, no es mal té, pues. Eso que causa risa y comportamiento errático, un té amarguito. No sé si sea de eso, no creo, ¿verdad? No creo, francamente. Pero bueno, la cosa es que, imagínense, ahora usted, no sé si aquí en Honduras alguien haya personalizado en lo que nos hayamos dado cuenta, ¿verdad? Haya personalizado su ataúd. Pero bien, Vámonos con música entonces. Ya vamos a regresar con los clásicos al 2x1. Reenvíenmelo, vaya, por favor, porque no sé cuántos hay. Sé que varios han mandado ya, así que reenvíenmelo, se los agradecería. Gracias, vámonos con música. 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
1: Ahora sí, vamos con lo que no en la presentación. Yo quedé yo adivinando qué pasaba aquí. Bueno, la cosa ustedes es que vamos con los clásicos al 2x1. Ya tenemos 6, 2 de Travis, 2 de Motorhead. Bueno, Hellraiser es con Ozzy Osbourne, pero pues ya sabemos, qué buena canción, por cierto. Y también 2 de Kool & The Gang. Con esas canciones vamos a cerrar. Vamos a iniciar con las de Travis y pues luego ya en el orden que se las comenté. Para venir a despedirme de todos ustedes y que ustedes continúen con las canciones que han pedido para los clásicos al 2x1. Bien, vámonos con música. 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
1: Bueno, pues me voy despidiendo entonces. Gracias a todos por estar escribiendo, por estar escuchando, por estar pidiendo sus canciones, por estar siempre pendiente de Super 100 y de Mordiscos. Será hasta mañana. Usted siga con la programación de Super 100, siempre se lo decimos. Así que será hasta mañana a las 10 de la mañana en una edición más de Mordiscos. Los dejo con Hellraiser, con Good Was Never On Your Side, con Cherish y Celebration. Las primeras dos pues de Motorhead y las otras de Kool and the Gang. Así que será hasta mañana. Esto fue Mordiscos. Chao.
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23: Amigos,
0: Tengan todos muy buenas tardes. Sean bienvenidos a Vistazo Deportivo Meridiano. Aquí estamos como de lunes a viernes para traer lo más importante que ocurre en el campo deportivo nacional e internacional, con toda la información que usted quiere conocer del amplio mundo del deporte. Hoy estamos en fecha de lunes 20 de julio de este año 2026 y oficialmente se ha terminado la Copa del Mundo con el partido de la gran final que se ha disputado el día de ayer en Nueva York, cuando España le ha pasado por encima. Es un resultado, entre otras cosas, mentiroso el que tenemos de 1-0, porque el volumen de juego que aportó España fue simple y sencillamente espectacular. Una selección que, honestamente, por muchos tramos, me hizo recordar aquella selección de España de Vicente del Bosque del 2010. Con un fútbol similar, prácticamente igual, ese fútbol colectivo que te marea, que te quita la pelota, que te tapa los espacios, que te quita absolutamente toda posibilidad de poderle ganar. Una posesión absoluta de la pelota, un manejo del balón espectacular, jugadores que saben lo que es tener el balón en los pies y que combinaron esa capacidad técnica con la capacidad individual, la capacidad colectiva con la capacidad individual. Termina dejando en el camino, en un partido que ya vamos a analizar, el sueño de Lionel Messi de poder ganar por segunda ocasión consecutiva una Copa del Mundo, una hazaña épica que solamente tiene en su poder la selección de Italia, esa malograda selección italiana que hoy por hoy cumple 3 Copas del Mundo sin llegar a competir. A ellos es la que ganó entre 1934 o en el 34 y en el 38, logró ganar la Copa del Mundo de forma consecutiva. De allí nadie lo ha logrado. Messi cae, y ya lo voy a comentar, hay mucho que decir de esta Copa del Mundo. Este programa lo vamos a dedicar, el último programa hablando ya de una Copa Mundial que sin duda alguna nos ha dejado a todos, creería yo, gratos momentos. Padre, ¿cómo estás? Bienvenido a Vistazo Deportivo Meridiano en este último programa mundialista.
11: Muy buenas tardes, Gilbert Xavier. Buenas tardes, Nilsson. La verdad que dejó también mucho lastre, algo que se tiene que definitivamente llegar a las consecuencias que se produjeron en el partido de ayer en esa final. Los argentinos salieron muy mal parados, y también podrían salir muy bien multados y sancionados, como debe de ser. De hecho, ya hay una polémica si Rodrigo De Paul podría ser el hombre que sucediera en la capitanía al argentino Leo Messi, pero ya están definitivamente los compañeros también cuestionando para esa herencia que lamentablemente no la consideran más que un chupamedias. Así lo han calificado a Rodrigo De Paul. Pero en términos puntuales, la verdad es que solo hubo un equipo en la final de este campeonato. Y objetivamente lo que habíamos señalado, dinámica, calidad, conjunto, todo lo que se puede prever de un equipo que juega bien al fútbol, ayer lo dejó plasmado la selección de España en el campo de juego. Triunfo inobjetable por parte de España. Nilsson Flores, buenas tardes.
14: Buenas tardes, don Gilbert. Buenas tardes, Gilbert Sandiel. Qué gusto saludarlos. Definitivamente hay muchas cosas que podemos enunciar de este campeonato mundial. Se nos hace muy fácil el análisis de esta gran final, que definitivamente, como Kilber lo expresaba, solo un equipo dentro del terreno de las acciones. Nada que hacer para una selección argentina que la verdad decepcionó. Se esperaba que diera más para este campeonato, que en la parte final el hecho de haber llegado ahí se demostrara dentro del terreno de juego, pero no fue así. Al final España se logra alzar con su segundo campeonato mundial en este 2026, sacando máximas figuras, asistencias, grandes, digamos, protagonistas, los equipos que terminarían también haciendo un gran papel en la parte final con 10 goles, Francia e Inglaterra, o sea, tantas cosas que nos dejaron, que al final hoy se resume en una selección española que se consolidó colectivamente y que al final también algunos de sus jugadores, como este Ferran Torres, se convirtieron en los pioneros en empujar esa carreta para lograr llegar a la Copa Mundial. Pero vamos a irla avanzando e irla desglosando en lo que va del programa. Tenemos campeona mundial, la selección española de fútbol.
0: Vamos de inmediato con lo que nos presenta aquí en Vistazo Deportivo Meridiano Óptica Matamoros, el placer de ver bien, que tiene para usted grandes promociones en sus 26 sucursales en todo el país. 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Bueno, y hablemos, ¿no?, de este partido de la gran final. Primero partido que se ha disputado ayer a la 1:00 p.m, hora hondureña, allá en Nueva York, ante un lleno espectacular, como era de esperarse. Las entradas entre los 10,000 y los $150,000 para todos aquellos que querían estar en los palcos que normalmente FIFA le llama hospitality, que es que te atienden con absolutamente todos los lujos que te puedas imaginar. La final, objetivamente, habrá mucho que comentar, ¿no? De el espectáculo inicial, del espectáculo de medio tiempo, que es la primera vez. Hay muchas cosas nuevas en esta Copa del Mundo. ¿Saben que España se convirtió, por ejemplo, en la primera selección que se le entregan anillos de campeón? Una tradición muy marcada, sobre todo en el fútbol americano y en el baloncesto de Estados Unidos. O sea, aprovechando que la final fue allá, vamos a ver si esto se mantiene ya como una norma. Por primera vez tienen anillos de campeones. Padre Nilsson, el partido, creo que todos teníamos expectativas grandes. Llegaba como favorita incluso en la casa de apuestas la selección de Argentina. Pero el partido, fíjate que yo comentaba y le decía a varias personas que iban con Messi, yo venía señalando esto de la selección de Argentina hace mucho rato. Objetivamente, Argentina hasta la semifinal y la final tiene partidos de verdad. Tiene partidos contra equipos que le pueden realmente superar, porque tenían capacidad colectiva y esa capacidad individual que te puede romper cualquier cerrojo con una genialidad en cualquier momento. No me pueden decir que por mucho que ganas le puso Cabo Verde, de acuerdo, le puso muchas ganas. Le puso muchas ganas Egipto, de acuerdo. Le puso muchas ganas la selección de Suiza, de acuerdo. Pero a estos niveles, a este nivel, vos con ganas no ganás, no llegás a ser campeón. Y ayer la selección de Argentina, padre, encuentra su primer gran rival, porque Inglaterra, que le pudo haber superado y que le estaba superando, Thomas Tuchel comete los errores que ya hablamos y le regala prácticamente 30 metros y le regala el partido. Pero ayer, en su primer partido realmente competido con un rival que tenía capacidad colectiva e individual, imagínate qué privilegio tuvo a la Argentina. Llegar hasta el primer partido realmente duro es hasta la final. Objetivamente, mientras otros equipos se enfrentaron duelos directos como España, por ejemplo, como la Portugal, que le tocó enfrentar contra España, le tocó enfrentar a la misma selección de Croacia, Argentina hasta la final enfrenta a un rival fuerte. Y no es que le gana, padre, es que le termina pasando por encima feo. Porque lo que hemos visto ayer, y fíjate que me extiendo acá un segundito, me decía alguien, ¿te acordás la final 2022? Partidazo de tú a tú. La Argentina contra Francia, y pegaban unos, pegaban otros, y en dos minutos le empató el partido Francia. Bueno, un espectáculo. Ayer no tuvimos nada de eso. Ayer tuvimos un monótono partido de un equipo que literal le pegó un baile a otro. Ayer España creo que ha demostrado, padre, lo que ya había empezado a señalarse desde el partido frente a Francia. Es un equipazo. Y la Argentina se quedó corta. Ayer Messi, el primer gran desaparecido de la selección argentina.
11: Bueno, es que hay que señalar las cosas tal como deben de ser. Equipo de fútbol, como ya lo habíamos anunciado, ya lo habíamos dicho, la selección de España no tenía más que Lamine Yamal en donde descansar como gran figura. Sin embargo, desapareció en el partido. Pero lo que hay que decir es el parado táctico que manda el señor De la Fuente, que realmente deja impresionado a todo el mundo. Porque lo que hizo España ayer fue sencillamente mutilar por completo las intenciones que pudo haber tenido Argentina. Le plantó un muro que no pudo pasar. Messi no se vio en el partido. Una que otra pelota, pero nada de que profundidad y que amenaza realmente sobre la portería de Unai Simón. Un trabajo perfecto el que se hizo por parte de la selección de España. En cuanto a la calidad individual, a la calidad colectiva y lo que es más importante, precisión en el toque, lo que tuvieron realmente los españoles estaba muy por encima de lo que cualquiera pudo haber esperado, incluso de la misma España para ese partido. Argentina no apareció, quiso y de hecho se vio que definitivamente querían ellos, que tenían la ansiedad marcada cuando llegaron a marcar el antifútbol, cuando se vio que definitivamente se olvidaron realmente de la pelota para ir a golpear a jugadores españoles. Aquí no hay más que discutir. Aquí definitivamente hay un equipo que se mostró como tal. No fue una selección de jugadores, fue un equipo de fútbol que realmente mostró la calidad y lo que vienen haciendo con Luis de la Fuente desde ya ratito. Hoy definitivamente el triunfo merecedor. En otras finales, por ejemplo, decía lo de Francia pudo haber sido frente a la selección de Argentina, pero finalmente fue Argentina la que se impuso. En este partido no tenés absolutamente nada que discutir. La superioridad de la selección española fue vasta y sobrada para enfrentar a una selección de Argentina que solamente se esperaba que reapareciera Messi. Pero de ahí en adelante, equivocado. Y es más, el mismo caso de Scaloni también, que finalmente llegó a mostrar debilidades en cuanto al manejo de su equipo, a lo que debió de haber sido una mejor elaboración del plan de trabajo y sobre todo desarrollarlo en el campo con los cambios, finalmente no dio ningún resultado. Un trabajo extraordinario del director técnico de la selección de España, porque por ahí hay que empezar. Y de ahí, esa actitud que tuvieron los jugadores, unos en el banco y aceptaban plenamente la decisión que se tomaba por el cuerpo técnico. Una selección bien disciplinada, una selección muy bien trabajada, que dejó claras muestras de lo que es jugar al fútbol. En este momento, el mundo tiene que fijar el modelito de fútbol que ha dejado la selección de España. Es lo mejor que hemos visto en esta Copa del Mundo y particularmente en esta final, en la que desnudó por completo a la selección de Argentina, como vuelvo y señalo, la mutiló y le puso un cerco que fue relativamente impasable para la selección de Argentina. Tuvo algunos intentos, pero muy pobres realmente para lo que hizo la selección de España en el campo de juego.
0: Ahora, padre, esta selección de España, mira, hubo un momento, porque estaban todos los que quedaron campeones en el 2010 con la selección de España, aquella ocasión de Vicente del Bosque. Hubo un momento que se parecía mucho a ese fútbol, solo que ya no tenías a Andrés Iniesta, a Xavi y a Busquets en el medio campo. Tenías a otros jugadores, pero la idea futbolística, este es casi un copy-paste, ¿no? Un copy-pega de lo que fue España en el 2010. Porque es que es ese tipo de fútbol, Nilsson, que te marea, que te frustra. Es horrible jugar contra ese nivel, contra ese tipo de fútbol. ¿Sabes qué? Ese fútbol yo lo recuerdo, por ejemplo, era como el que te jugaba el Barcelona, que era un fútbol con Pep Guardiola. Era un fútbol insoportable, sobre todo cuando te tocaba hacer Real Madrid, lo jugabas, era una posesión de 70-30 y cuando te prestaban la pelota, y ese 30% te pasa mucho lo que te pasó ayer con la Argentina, que ese 30% de posesión del balón, a ver si cerramos los micrófonos, ese 30% de posesión de balón era en la propia cancha de la selección argentina, no era realmente en otro lado. O sea, es una realidad que el fútbol presentado por España es lo que se podría llamar el fútbol total, Nilsson.
14: Es que fue superada Argentina por la forma en que encaró el juego España. Habrá que ver qué tipo de circunstancias rodearon, porque recordemos que la selección española tiene una media muy, pero muy joven, la media anda en los 23, 25 años, del conjunto español contra una selección argentina que los partidos que le tocó, si hacemos una remembranza, Argentina tuvo que remontar en cada juego que se vio siempre abajo en el marcador, vino de atrás, las exigencias se fueron al alto nivel, los jugadores obviamente son de alto nivel, pero siento que el nivel físico de España superaba en demasía, y eso provocado por lo que están manifestando: el control de pelota, la forma de juego, el esquema que utilizó Luis de la Fuente, todo le salió ayer a la selección española, que tampoco había sido una selección tan contundente, digamos, para poder tener un resultado tan apretado, porque recordemos que esta selección de España se vio de alguna manera en algún momento mal, terminaba sus partidos haciendo lo que hizo ayer con un tan solo gol. La diferencia es que ayer era la final del campeonato mundial, pero la tónica española era esta. Creo que sí queda corto el marcador, porque enfrente tuvieron un monstruo también. Dibu Martínez ayer demostró que él sí quería, y que en cuanto a actitud, Argentina no se quedaba atrás para buscar el campeonato mundial, pero muy, muy parco en su forma de enfrentar. Es más, ayer vimos una selección argentina agresiva al momento de que no tomaban la pelota. Entonces lo que trataban de hacer era frenar los jugadores con violencia. Para mí el árbitro en muchas ocasiones de gol, en muchas ocasiones jugadas que debieran haber sido marcadas, el árbitro daba ley de la ventaja o se hacía de la vista gorda. Pero hay que decir que España no anotó más goles gracias a la intervención constante del Dibu Martínez, porque en defensiva creo que sufrió mucho Argentina, sufrió mucho la velocidad en el caso de Lamine Yamal hizo sufrir a Tagliafico, no podían llegar. Lisandro y Cristian en algún momento se estrellaron en zona defensiva porque enfrente tenían a Baena, tenían a Oyarzabal. Entonces, de repente, y mirábamos a un Dolmo, un Dani Olmo metido al partido, que fue uno de los que más empujó a la selección española, y esos dos carrileros, ¿no? Cucurella y Porro, qué espectáculo de jugadores. La verdad que es una situación positiva para España, porque hoy se muestran opciones para poder seguirlas trabajando, y definitivamente, repito, lo que miré claramente no solo fue la superación que tuvo el equipo en el nivel táctico, técnico de la selección española, sino el nivel físico, que eso le... Es más, terminó España con un resto importante físicamente hablando, selección de Argentina destruida.
0: Es que esa es la única ventaja que tenía realmente España. Que España, por ejemplo, no fue a los tiempos extra la cantidad de veces que sí le tocó ir a Argentina. Porque es que Argentina también, y es que hay muchas cosas que señalar ya también con la objetividad que no se debe de perder. Es la primera vez que Argentina también en un partido no hay una decisión arbitral que no le favorezca. Es la primera vez. Slavko Vincic es el primer árbitro que tuvo el valor de expulsar a un argentino que, por cierto, casi todos los partidos, si se hubiera aplicado la regla pareja, habían acciones para haber expulsado por lo menos a un argentino en cada uno de los partidos de la Argentina. Por ejemplo, el caso de Enzo Fernández, que sale expulsado ayer, por favor, por una patada artera, malintencionada, que da sin balón o con el balón ya no en juego, pega una patada a la segunda tarjeta amarilla, que será perfectamente para roja directa. Ese mismo Enzo, el árbitro en la semifinal frente a la selección de Inglaterra, el árbitro y el VAR se hacen los ciegos con un manotazo en la nuca que da una agresión prácticamente que no tiene nada que ver, porque para aquellos que iban con Argentina, no me digan que un puñetazo en la nuca tiene que ver en el fútbol. Esto no es artes marciales mixtas. Pero allí se hizo el ciego el VAR, para variar, como siempre se dio en los partidos, como se hizo el ciego con la expulsión sobre Messi en los primeros partidos que debió de haber seguido. Ayer también, padre, hay que ponerlo claro sobre la mesa. Es la primera vez que Argentina no cuenta con ayuda arbitral en esta Copa del Mundo. Y es la primera vez que una decisión arbitral merma los 11 hombres de Argentina y lo hace quedarse con 10. Ese tema, objetivamente, padre, hay una realidad. Argentina no sin esa ayudita, porque yo no sé, cuando me dicen eso, en Argentina se vio cansado, en efecto, porque es que Argentina no fue en lo más mínimo, en ningún partido de este mundial brillante. Argentina vino con ganas, Argentina llegaba a los últimos minutos cuando le metían gol y decían, y utilizaron mucho esa frase, bueno, para ser campeón hay que saber sufrir, pero sufrió en demasía. Sufrió contra Cabo Verde, sufrió contra Egipto, sufrió contra Inglaterra, sufrió contra todo el mundo porque objetivamente nunca fue superior que el resto de los rivales. Le ganaba por ganas, no por talento objetivamente.
11: Es que todo lo que podés decir definitivamente no cuenta, porque el partido de ayer fue insuficiente para la Argentina y fue muy suficiente para la selección de España. Mira, cuando revisas las alineaciones y te das cuenta, por ejemplo, de lo que hizo Rodri, lo que hizo Ruiz y Olmo, en ese triángulo en el medio del campo, más los dos laterales de la selección de España, era para poder dejar a cualquiera, cualquier equipo hubiese sufrido lo mismo que sufrió la selección de Argentina. Argentina no pudo con González, no pudo con McAllister, con Fernández y tampoco con Rodrigo de Paul. Desaparecieron absolutamente todos. Es más, lo único que trabajaron los directores técnicos aquí fue particularmente en las dos grandes figuras que se presentaban en el campo. En el caso de Argentina, que no vamos a decir también, neutralizó claramente a Lamine Yamal. Como también en el caso de España, que neutralizó a Leo Messi. No te aparecieron jugadores que, como Álvarez, supuestamente son las grandes figuras que podían acompañar a Leo Messi. El trabajo que se hizo tácticamente va más allá de todo lo que se pudo fomentar a lo largo del Mundial. El trabajo exhaustivo que se hizo por parte del director técnico de la selección de España, lo que él quería que hicieran los jugadores, nada de retardar el balón con jugadas individuales. Toque, toque, uno, dos toques, lo máximo. Y vamos a ver cómo resulta esto. Con una buena recuperación en cuanto a espacio, cuando se perdía este para que pudiese aprovechar Argentina, ya estaba obviamente manejado también por la concepción que se había manejado de parte de Luis de la Fuente. El trabajo táctico pesa mucho. El árbitro pudo haber metido mano, pero no podía, no le permitió a la selección de España, porque no le permitieron acercarse, como en muchas ocasiones lo hizo con otros equipos. Una de las grandes, yo diría, de las más importantes acciones que se vio en ese partido fue haber apretado la salida de la selección argentina. España en ningún momento le dijo, te voy a regalar un pedacito de terreno. No te voy a regalar el balón en ningún momento. Se lo arrebató, se lo quitó, lo tomó, lo manejó bien frente a una selección de Argentina que no se encontraba. Por lo mismo, porque nunca le habían dado ese atoramiento que finalmente sufrió ayer en ese partido. Lo topó, así como decimos nosotros literalmente, topadito la selección de España sobre la selección de Argentina. Y cuando tú trabajas de esa manera, como ya lo exaltaron también, con una muy buena condición física, como la que tenía la selección española, no hay duda que tenía que haber superado a la Argentina. Argentina, lo dije mucho tiempo, a mí no me termina de convencer la selección de Argentina. No fue definitivamente la selección que realmente nos mostró el talento que en otras ocasiones podemos observar de una selección, por ejemplo, lo que hizo la selección de España, no lo vimos en la selección de Argentina. Descansaron todo tiempo en esa calidad que es inconfundible y que definitivamente pesa, como es el caso de Leo Messi. Pero ayer el técnico dijo, cuidado con esto, no le vamos a dar libertad. Le puso a un jugador como Cucurella sobre ese sector, este que definitivamente es un malvado para marcar, porque marca de verdad de manera espectacular. Y luego también los complementos que se iban haciendo por Fabián Ruiz, el mismo caso de Rodri, como te repito, Olmo, que también hizo un gran trabajo en el medio campo, no tenían alternativa. La historia no tuvo nada que ver. Ayer fue un partido único en que las bestias españolas domaron a las bestias argentinas y lo hicieron categóricamente, sin objeción alguna. Fue un partidazo por parte de España.
0: Mira, vamos a hacer la primera pausa comercial, pero a retorno también a hablar de lo mal que se miró a Argentina ayer en diferentes temas, ¿no? Una imagen que le ha dado vuelta al mundo es la imagen de Cucurella cuando se pone la mano en la boca y ya salcaron los medios internacionales la lectura de los labios que le hacen porque solo se lleva dos dedos a la boca Cucurella, que le dice a Messi, ¿está bien? Y Messi, en una actitud, diría yo, casi cobarde, ¿no? Va como el niño, como ese niño
11: chismoso,
0: donde el árbitro le dice, mira, este me pegó, ese niño que a todo el mundo le cae mal, porque es como que un Roma chismoso. Ese fue Messi ayer, queriendo hacer expulsar a Cucurella justamente en la acción que venía después y que estaba dándose durante la expulsión de Enzo Fernández. Lo mismo le hicieron a otros jugadores y no reaccionaron de la misma manera. Bueno, después de la pausa hablamos de eso, también de esa agresión al final del partido de Leandro Paredes y de una situación también que me parece interesante a mí de poder ver, y es como el mundo entero ayer estaba en contra de Argentina, la mayoría. Obviamente los que van con Messi iban con la Argentina, pero se había generado alrededor de este partido mucha molestia por todo lo que se había visto antes. Y después seguir hablando, obviamente, de lo que nos deja esta Copa del Mundo, no solamente como campeón, sino que también en todos sus aspectos. 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
1: Vamos a la pausa. A retorno volvemos con más.
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15: Bien, amigos, continuamos el Vistazo Deportivo Meridiano cuando son las 12 del mediodía con 32 minutos en todo el país. 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Bueno, y hay muchas similaridades, ¿no? Como para quedar dentro de los anales de la historia. Hay muchos que comparan a Messi con Maradona. Maradona, que quedó campeón del mundo en 1986 en aquella final. Y luego en 1990 llegó nuevamente a la final. Le tocó enfrentar a la selección de Alemania y terminó perdiendo.

0: viendo aquel partido, Alemania fue campeona y Messi y Maradona se quedó con la gana de ser bicampeón. Exactamente la misma historia le pasa a la selección de Argentina de Messi muchos años después, cuando 30 años, a ver, sí, casi 40 años después casi, ¿no? Cuando le toca enfrentar a la selección de Francia, gana el campeonato mundial vía lanzamiento penal y luego le toca enfrentar a la selección de España y pierde. Tampoco logra ser bicampeón. Insisto en esto, la única selección que ha sido bicampeona con Vittoriano Pozzo fue la selección de Italia en el 34 y en el 38, aunque allí también, hay que decirlo, eran épocas complejas, políticamente el dictador italiano tenía mucho que ver, casi como lo que ocurrió en el 78 también con la Argentina, con otro dictador que estaba muy metido en temas del fútbol.
1: Videla.
0: Pero bueno, sí, Videla, que estaba muy metido. ¿Y cómo se llama? Lo mismo pasó en el 34 y en el 38, en aquel momento con la selección italiana. Ahora, padre, objetivamente aquí también hay que resaltar el momento futbolístico y lo que nos deja la selección de Argentina. Se termina una generación. Porque esta selección de Argentina no solamente es Messi el que ya colgará los tacos y no vestirá más los colores. Hay muchos futbolistas que ya no van a regresar a la selección argentina. Probablemente incluso el mismo Dibu Martínez, que de acuerdo con Nilsson ayer fue el mejor jugador de la Argentina. El caso de Nicolás Otamendi, por ejemplo. El caso de Tagliafico, que probablemente no regrese. Messi, que no regrese. Hay varios jugadores. Una generación que se acaba incluso. Su mismo director técnico, muchos aducen que no continuará en frente de la selección de Argentina. Hablamos de Lionel Scaloni. Muchos dicen que no continuará al frente después de estas dos Copas del Mundo que le ha tocado dirigir, campeón y subcampeón respectivamente. Padre, ¿qué nos deja como sensaciones este último partido? Y esto sí, de repente aquí recuperar un poco. No fue en lo más mínimo brillante realmente Argentina en esta Copa del Mundo, pero sí reconocer que Messi se retira como el más grande jugador, al igual que Maradona, de repente con la selección de Argentina. Es el mejor jugador de Argentina para muchos, otros lo ponen un escalón, yo lo pongo un escalón abajo, por ejemplo, de Diego Armando Maradona. Creo que Maradona es el mejor de la historia. Messi está muy cerca de él, definitivamente. Pero también pierde desde ya, o sea, no hay que esperar, no se va a quedar 4 años como el máximo goleador de los mundiales. Pierde también esa oportunidad porque le rebasó en esta Copa del Mundo el que se despide con el botín de oro de máximo goleador, el francés Kylian Mbappé, que marcó 10 goles en esta Copa del Mundo. Una cosa, una animalada. Imagínate que habían jugadores que tenían el récord de máximo goleadores en la historia de Copa del Mundo en varias con 10 goles, por ejemplo. Habían varios. Estaba aquel inglés que se me escapa el nombre, que era uno de los que estaba como máximo goleadores. Gary Lineker, creo que tenía 10 goles, por ejemplo. Y este Mbappé te los hace en una sola Copa del Mundo. Una bestialidad por parte de Kylian Mbappé. ¿Qué te parece esta manera de decirle adiós de Messi al mundo del fútbol realmente competitivo? Regresará a jugar al Inter de Miami, pero. Ya sabemos, y no es que aquí, porque es lo mismo que te digo de Cristiano, ya no están ninguno de los dos para jugar en la primera línea competitiva mundial. Tampoco es que Cristiano esté en un mejor equipo allá en el Al Nassr de Arabia Saudita. Se termina el ver a uno de los mejores jugadores en la historia y eso sí puede dar algo de nostalgia, ¿no? A algunos de los fanáticos de Argentina.
1: Mira, ve, cuando hay jugadores de esta naturaleza es difícil. Son ellos los que deciden cuándo se van a retirar y cuándo no. Por ejemplo, ya ha dicho el director técnico de la selección de Portugal que Cristiano Ronaldo seguirá con la selección. Y lo mismo me pareciera cualquier director técnico que esté o que vaya a llegar por Argentina, que Messi es el que va a decidir si juega o no juega. ¿Podrán llegar a los 45? Muy complejo. Pero definitivamente con esto, definitivamente nadie puede asegurar absolutamente nada. Lo que sí es cierto es que la selección de Argentina quedó destartalada y que, por el otro lado, la selección de España tiene una selección mucho más madura para la Copa del Mundo del 2030. jugando también como sede, va a ser muy complejo para la selección de España poder perder una oportunidad como la que se le va a presentar para ser doble campeón del mundo en años consecutivos o en campeonatos consecutivos. Lo veo realmente muy interesante de parte de la selección de España. Obviamente lo que ya señalaste son muchos, se habla aproximadamente de 8 jugadores que salen de la selección de Argentina y que no van a volver a vestir la camisa albiceleste. Pero al final, lo que podemos decir es que yo estoy de acuerdo contigo también. Mucho más para mí Maradona que Leo Messi. Maradona sí se cargaba el equipo encima y se miraba cómo se lo cargaba encima. Era de los que gritaba, pataleaba, corría, driblaba, en fin, nada que ver con Messi. Messi es mucho más tibio. Volvió a la tibieza que tenía previo a las Copas América, que todo el mundo comentaba que definitivamente que lo querían ver realmente como un jugador, como lo que hacía en el Barcelona, por ejemplo, en aquel momento. Pero en términos puntuales, se va una gran figura. Messi es una gran figura. Es de los más grandes jugadores que ha tenido el mundo. Pero de ahí en adelante, todo es especulación. Yo no creo definitivamente que así como sí, por ejemplo, en la próxima Copa América, seguro vamos a ver a Messi, como en la próxima Champions, o mejor dicho, en el campeonato de la UEFA a nivel de selecciones, vamos a ver a Cristiano Ronaldo. A mí me parece que todavía, aunque tengan esa edad, me parece prematuro para estarlo sacando todavía del fútbol.
0: Y aparte, yo sí estoy de acuerdo en que ellos ponen, ¿no? Tienen ese privilegio los dos, por ejemplo, de poner, pero ayer, por ejemplo, la manera en que se retira Messi, ese es el tema, ¿no? 0 remates a marco, por ejemplo, pero al igual que casi toda la selección de Argentina. Argentina, hasta que el partido llega a sus últimos minutos, Nilsson, después del gol de Ferran Torres, que por cierto habrá de ser recordado, entra en la historia Ferran Torres, al igual que Andrés Iniesta. Sí, claro, son los dos hombres que con sus goles en los tiempos extra le dieron los títulos, los dos, las dos estrellas que hasta el momento tiene la selección española. En aquella ocasión Iniesta lo hizo frente a la selección de Holanda, recordarán ustedes, y ahora lo hace Ferran Torres en este partido frente a la selección de la Argentina. Que hay que decirlo, ¿no? Es que el volumen ofensivo de España fue espectacular. Ahora, después de esto, después de ese gol de Ferran, es que reacciona y apenas logra hacer 2 remates la selección de Argentina en todo el partido. Y yo le decía, por ejemplo, a mi esposa, María Andrea, que es una Messi lover, ¿no? Y ni modo, toca. Pero porque me decía, ¿qué pasó? No entiendo con Argentina. No, le decía, y es que objetivamente eso es Argentina, era un equipo con ganas, pero así como que vos digas un talento espectacular, no lo tuvo durante, era un equipo con ganas, de acuerdo, con un Messi que cuando necesitaba.
1: Es que lo vamos parecía. A poner, mira, pongámoslo en el escenario que se vio ayer, ganas siempre las tuvo Argentina,
0: sí,
1: pero ayer se enfrentó con un equipo que sí tenía ganas.
0: No, pero aparte fútbol. O sea, pero aparte fútbol, aparte una idea definida.
1: No, pero estamos hablando de ganas.
0: Pero,
1: ganas tenía Argentina, sí. Ganas tenía España, y con mejor talento y mayor fútbol colectivo.
0: Sí, de acuerdo. Colectivamente era mejor. O sea, ahí es donde uno con ganas llega a Nilsson hasta cierto punto. Y si el calendario te favorecía porque jugabas contra equipos que no tenían talento, pues hombre, obviamente las ganas se podían imponer, pero ya cuando las ganas se encuentran con ganas y talento, ahí el que solo tiene ganas, le pasó lo que ayer a la selección de Argentina. No estoy sujeto aquí a discutir o a interpretación. Son 2 remates a marco en todo el partido, por favor, y un dominio de balón absoluto por parte de la selección de España. Esa fue la gran diferencia, Nilsson, que ayer Argentina, hasta el último partido, le toca tener un rival de peso.
2: Sí, y que antes la forma en que clasificó a la gran final también fue sufrido. La verdad que es que hay mucha claridad en lo que nosotros venimos apuntando a lo largo del campeonato mundial. Yo creo que fuimos los que estuvimos más cerca de darnos cuenta de que en ese inicio perfilábamos un par de selecciones que definitivamente poco a poco fueron unas deteriorándose, otras quedando eliminadas, otras se convirtieron en revelación. Yo creo que la vez pasada hacía el apunte de Kilber Satiel, más escéptico creía que España iba a llegar a la gran final, pero que a medida avanzó el campeonato también dejó, y fue dejando selecciones importantes en el camino. Las últimas fueron, el camino de España fue más escabroso, pero también se resalta más la labor colectiva, porque recordemos que España solo dependía de un solo jugador. Lamine Yamal era la sensación, era la figura de España, pero tenía mucho obrero, mucho jugador que de repente, Ferran Torres no era un jugador titular, pero siempre que entró fue el hombre que marcó la diferencia. Entonces, lo vemos así, como una forma de pensar de la fuente, en ese recambio, encontraba una posibilidad clara y que le funcionó, porque si ustedes se fijan, hay algo que pasó con este equipo español. España no se salió del esquema que utilizó. Tenía sus 11 titulares y tenía sus 4 o 5 cambios que hacía durante los partidos. Los mismos cambios, no cambiaba. O sea, ya sabíamos cuál era el orden de los cambios y así lo manejó hasta el partido de la gran final. Ayer, por ejemplo, marcó mucha diferencia el hecho de que se recuperaran jugadores como Nico Williams, que la verdad... marcó ayer una enorme diferencia.
0: La asistencia del Mundial.
2: Sí, y ya había tenido una él. Ya había tenido una ahí con
1: Claudia. Es más, ese gol que le invalidan a Nico Williams era un gol bueno porque la falta no existe.
2: Sí, por eso le digo que de repente, y si le buscamos, encontramos así esquirlita.
0: No, fíjate que esa falta, fíjate que para que los argentinos no digan que Kilbert, así como le dijeron a Nilsson, fíjate que hay pisotón, sí hay. Lo que pasa es que es un pisotón que se da por el juego. O sea, él no lo va,
2: en la marca,
0: va viendo.
2: En la marca.
0: Van viendo, o sea, la pelota y se para en él. Pero está bien, pues, o sea, si lo, ahí es donde vamos. Si lo querés ver objetivamente, sí hay una falta y está bien, pues va, que se pite. No hay problema. Pero ese tipo de acciones las vimos ocurrir cuando beneficiaba a Argentina. Pero de esas de Argentina vimos miles durante la Copa del Mundo. Vamos a ver, no es por nada, Nilsson y padre, que se convierte en una... No lo sé. Ayer, por ejemplo, el mundo entero, y no es que iba con España. La mayoría de la gente que iba con Argentina es muy sencillo. Porque son barcelonas, que hay muchísimos, obviamente. Y dos, porque tal vez desde pequeños le van a la Argentina por Maradona, ¿no? Una generación antes que la mía, la nacida en los 80 de repente, 70 y picos, que iban por Maradona, que Maradona los marcó. Eso, pero de ahí el resto era un movimiento mundial reclamando esos apoyos arbitrales de los que fue beneficiario Argentina durante toda la Copa del Mundo. Padre.
1: Bueno, es que no, es que mira, hay muchas cosas que definitivamente son hereditarias. Esto de que seguir a una selección, como tú, por ejemplo, sigues a la selección de Brasil. Hay otros que siguen, por ejemplo, a la selección de Portugal. Habrán otros que siguen a la selección de Italia. Hay quienes se han convertido en franceses. Pero eso definitivamente queda al margen cuando ves definitivamente una disputa como la que se vio ayer. Todo queda definitivamente a un lado. Lo cierto es que Argentina tuvo mucha ayuda a lo largo de la Copa del Mundo. No merecía, para ponerlo bien claro, Argentina no merecía ser definitivamente la campeona del mundo en esta ocasión. Yo discrepo con ustedes en relación a si hay falta o no hay falta en esa acción que finalmente se le anula el gol a Nico Williams. Pero al final, lo cierto es que de alguna u otra manera las cosas quedaron así al margen totalmente. Por eso te decía, no vale lo que le pasó a Argentina con anterioridad. Vale lo que hicieron ayer y lo que dejaron de hacer ayer. La selección de España es definitivamente hoy día la selección que hay que seguir. Hay muchos que así como en algún momento heredaron a Brasil, Argentina, etcétera, pues ahora van a ir con la selección española por lo que ha venido haciendo. Y hay que esperar también, porque hay jugadores que vienen ascendiendo en el fútbol de España que van a tener un cupo en esa selección para el 2030. Yo, la verdad, admirado por lo que hizo la selección de Argentina, sobre todo porque a mí me encanta el fútbol colectivo, el fútbol de buen tratamiento de balón, el fútbol de la distribución, el fútbol que perdés la pelota inmediatamente vas por la recuperación. Y eso lo hizo magistralmente la selección de España.
0: Sí, de acuerdo. Vamos a nuestra segunda y última pausa comercial aquí en Vistazo Deportivo Meridiano. 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
0: Vamos a nuestra segunda y última pausa comercial aquí en Vistazo Deportivo Meridiano. Al retorno, volvemos

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4: Bien, amigos, continuamos en Vistazo Deportivo Meridiano. Parte de lo que nos deja esta Copa del Mundo, Kylian Mbappé se despide de esta Copa Mundial como el máximo goleador en la historia de todos los mundiales, con 22 goles. Y hace poco acaba de postear Messi en su cuenta de Instagram, dice: el dolor es muy grande y va a costar que cierre esta herida, pero también me quedo con todo lo bueno, con los partidos que dimos vuelta, dejando todo y que quedaron siempre en la memoria, con el apoyo de un país entero que junto con el trabajo y el esfuerzo de este grupo nos llevó a volver a estar una vez más en las mejores del mundo. Hoy cuesta valorar lo que hicimos, pero este grupo llegó a dos finales consecutivas de Copa del Mundo. Muchas gracias de corazón por cada saludo y por cada mensaje. Una vez más logramos unirnos como país y estar todos argentinos compartiendo el inmenso orgullo de ser argentinos. También quiero felicitar a España por el campeonato, dice Lionel Messi en este mensaje de despedida en una fotografía que posa con la camiseta de la selección de Argentina. Así se despide Messi de las Copas del Mundo, porque creo que ya sería soñador pensar que Messi o Cristiano puedan estar en el 2030. Eso ya me parecería completamente equivocado, ¿no? Que se vayan por la puerta de enfrente, no por la puerta de atrás, que sería ya verlo jugar con esa edad que no es para jugar al fútbol profesional, por lo menos no en los principales niveles. Allá en Miami o en Arabia pueden seguir jugando, pero en otros lados ya de primera línea no pueden. Llegamos al final. Padre, un último mensaje de España, campeona del mundo.
5: No, me gustó. Me gustó realmente lo que se hizo por parte de España. Vuelvo y repito, ahora una selección con experiencia para el 2030, siendo sedes, ya empiezan a colocarse como protagonistas del certamen. Chao.
4: Nilson Flores, gracias.
6: Bueno, gracias a ustedes por permitirme estar aquí en Vistazo Deportivo Meridiano. Y cumplimos. Y llegamos a la final, muy bien. Nosotros también somos campeones del mundo.
4: Y gracias a Dios que nos permitió observar de principio a fin una nueva Copa del Mundo más. Los 104 partidos los comentábamos aquí en Vistazo Deportivo Meridiano. Desde la fase de grupo, 16avos, octavos, cuartos, semis y obviamente el tema de la previa y el poste de esta gran final que nos ha dejado la selección española como campeona del mundo. Digan lo que digan, creo que el que ha ganado aquí es el fútbol, el equipo que mejor jugó al fútbol durante esta competencia y que lo hizo con ese fútbol bonito, sobre todo el fútbol colectivo, el fútbol en el cual se ocupan los espacios, se le quita la pelota al rival. Ese ha ganado la Copa del Mundo y es la selección de Luis de la Fuente, la selección de España, que para muchos no era gran favorito en esta Copa Mundial, no era de los que aparecía en los primeros lugares. Aparecía obviamente la Argentina por ser la actual campeona, aparecía Francia por esa delantera impresionante que tenía, aparecía Portugal por el medio campo que tenía y por Cristiano, aparecía Inglaterra por Bellingham, pero no necesariamente aparecía la selección española, que ha sido una grata sorpresa y que nos ha demostrado un fútbol muy parecido al fútbol de Vicente del Bosque, de aquella generación dorada del 2010, algo casi calcado en este 2026, y vuelven a obtener la presea mayor, el primer lugar en el fútbol mundial. La selección española con el título entonces en esta Copa del Mundo que ha finalizado United 2026, y ahora nos tocará esperar no 3 años y medio, ahora sí 4 años para la próxima Copa del Mundo que se juega en el año 2030. Se despide su amigo Gilbert Abdiel Bertrán. Será hasta la próxima, porque Dios así lo quiere y porque usted como nosotros haremos nuestro mejor esfuerzo ahora a meternos de lleno en el campeonato local, en trabajar para ver si no tenemos que estar de velones dentro de 4 años y podemos tener esa hermosa bandera de las 5 estrellas ondeando entre las 48 mejores selecciones del mundo? Será hasta la próxima, porque Dios así lo quiere y porque usted como nosotros haremos nuestro mejor esfuerzo. Con permiso, buenas tardes, que Dios les bendiga.
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2: 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Esa tendencia, según proyecciones, continuará al alza en 2026.
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